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8: 6:06, 6:06, bienvenidos a su casa, como siempre, 90.1 Radio Láser Español. Y por supuesto, recordarles que ya se nos llegó el día. Ya el día de mañana, viernes 2 de octubre, vamos a estar celebrando con ustedes los 25 años de la 90, sonando en tu vida. Así que desde ya los esperamos allá a partir de las 7 de la noche. Vamos a disfrutar con buena música de mezclas en vivo de DJ Rorro Sandoval. Ahí también va a estar los éxitos de los 80s y 90s en voz de Marielos Aquino, ex locutora de la 90, y también el reencuentro de estas chicas talentosas de Almas Gemelas. Y también vamos a disfrutar todos estos éxitos musicales de los Red. Ahí vamos a estar cantando, saltando, disfrutando, recordando y todo lo que tenga que ver con felicidad, ¿verdad? Así es, celebrando 25 años la 90.1 Radio Láser Español. Recuerde, día 2 de octubre, mañana a partir de las 7 de la noche, allá los esperamos. Hay entradas todavía con un valor de $15 que usted puede adquirirlas a través del 7004-9928. 7004-9928. Ayer me estaban preguntando si el día del evento mañana va a haber entradas. Claro que sí. Usted puede llegar y adquirir su entrada a través del Hotel Hyatt Centric. Este es el hotel que está en Soho Las Cascadas, para que lo ubique y pueda disfrutar con nosotros estos 25 años de buena vida, de buena música, de compartir con ustedes el día a día. Y muchas gracias también a ustedes por darnos esa valiosa oportunidad de llegar con grandes éxitos musicales. 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Así que ahí vamos a estar. La vamos a pasar de lo mejor. Nosotros nos vemos a partir de las 9. Después del turno llegamos por allá. Así van a estar nuestros compañeros desde las 7 de la noche previo para ir disfrutando toda esta velada que se nos viene el día de mañana en el Hotel Hyatt Centric. Así que la invitación. Acompáñenos y nos vamos a quedar con más música a cargo de estas chicas que van a estar el día de mañana. Hablamos de Almas Gemelas. Nos quedamos con Volar Contigo.

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14: 6 de la tarde ya con 25 minutos, 6:25, seguimos disfrutando, por supuesto, en este día jueves ya, a un día de la antesala de los 25 años de la 90, por supuesto, para que usted se llegue y nos acompañe el día de mañana viernes a partir de las 7 de la noche en el Hotel Hyatt Centri. Recuerde, para adquirir sus entradas, 7004-9928, 7004-9928. Vamos a disfrutar los éxitos ahí en mezclas de nuestro compañero DJ Rorro, también éxitos de los 80s y 90s en voz de Marielo Aquino, ex locutora de la 90, también el reencuentro de Almas Gemelas y por supuesto los éxitos de los Red. Así que la invitación está hecha a partir de las 7 de la noche, Hotel Hyatt Centric, $15 la entrada y usted puede adquirirlas a través del 7004-9928. Allá nos vemos, por supuesto, para celebrar esos 25 años de la 90 sonando en tu vida. Y bueno, saludos especiales para Nachito, que va en sintonía de la 90 con su mamá y su abuela. Van a disfrutar de este día, la celebración del Día del Niño. Así que un abrazo a todos los niños, que la pasen, que los consientan súper bien ahí en sus hogares, saliendo con sus papás, con la familia, con los primos, amigos, en fin. Y por supuesto, pásenla de lo mejor. Recordar ahí todas esas épocas hermosas que hemos vivido en la época de los niños, pues hoy a compartirla con nuestros hijos. Así que ahí está las felicitaciones para todos los peques de la 90. Así que vamos con más música, nos quedamos con los Red. Vamos con Boli Solo, otra gran agrupación que va a estar el día de mañana acompañándonos en los 25 años de la 90 sonando en tu vida.

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2: 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A romper esquemas, con tu sección Belleza. Hoy queremos conocer cómo una participación puede convertirse en apoyo concreto. Seguimos conversando con Karina Lagos de la Sala, directora de la Fundación Actuar es Vivir, Funda Actuar, sobre Kilómetros Rosa y el programa Chequeo Rosa. Detrás de verdad de cada persona que corre, camina o se suma a Kilómetros Rosa, hay una contribución que puede marcar, no se imagina cómo, la diferencia. Karina, ¿cómo se transforma la participación de las familias, empresas y personas en apoyo concreto para las mujeres que acompaña FundaActuar? Y en ese sentido, ¿qué papel cumple el programa Chequeo Rosa y qué sucede cuando durante un chequeo se identifica un hallazgo que requiere atención adicional?
3: Bueno, La ayuda viene de dos maneras en cuanto a Kilómetros Rosa. Uh-huh. Una, pues la obvia, que es su donación, que va a contribuir a poder brindar el chequeo rosa a más mujeres que no tienen los recursos para realizárselos. La fundación corre con el costo mayoritario de cada chequeo. La paciente solo da una donación simbólica de $5, por lo cual las donaciones para nosotros son vitales. Esa es una de las maneras como cada participante está aportando de mucha ayuda para continuar con más chequeos. Y la otra es difundiendo, siendo parte de la fiesta que se vive ese día en pro de todas las mujeres salvadoreñas de escasos recursos que necesitan realizarse sus chequeos. Cada persona que participa y lo sube en sus redes sociales y después se lleva el compromiso de difundir y de comentar qué es lo que se hace en la fundación y por qué es importante llevar a cabo sus chequeos periódicos. Uh-huh. En las mujeres de su vida. Si es un hombre, pues siempre tenemos hermanas, amigas, familia, vecinas, compañeras de iglesia, de trabajo. Es importante generar esta conciencia porque lastimosamente el cáncer no avisa. Y cuando avisa, ya que nos da algún síntoma, generalmente ya es porque está más avanzado. Entonces, el chequeo rosa incluye consulta ginecológica, citología y mamografía.
2: Ay, súper bien, es bien completo.
3: Es bien completo. ¿Y qué sucede? Me preguntaba cuando la doctora o estos exámenes primarios arrojan alguna sospecha. Uh-huh. Pues entonces la doctora probablemente le va a indicar una ultrasonografía, ya sea de mama o de cérvix, la cual también hacemos en la fundación. Y si ese estudio complementario arroja otra sospecha, digamos, un poquito más certera, uh-huh, se le va a indicar una biopsia que corre por cuenta de la fundación y se hace en la fundación. Y si esa biopsia viene positiva, lastimosamente, pues lo ideal, inmediatamente nosotros referimos, hacemos exámenes preoperatorios para que la persona pueda llevar su tratamiento a cabo lo antes posible.
2: Realmente es un gran acompañamiento. Sí. Es una gran labor. Y para aquellas personas, Cari, que nos están escuchando y dicen, yo no puedo estar por A o B razón en la carrera rosa, ¿cómo podemos ayudar de otra forma? ¿Cómo podemos acercarnos a la fundación y decir, aquí estoy yo?
3: Sí, pueden llegar a nuestras oficinas. Estamos en el kilómetro 10, carretera Panamericana, Centro Financiero CISA, edificio 1, nivel 2, local 17. Pueden ayudar llevando gente a que se haga sus chequeos, haciéndoselos ustedes mismas. Pueden llevar un aporte allí en persona. Si aceptan las donaciones, podemos darle recibo de donación. Toda ayuda es bienvenida.
2: ¿Se puede la donación económica en efectivo, transferencia?
3: Transferencia también, sí.
2: Sí se puede.
3: Sí.
2: Solo está que nosotros digamos ahorita vamos para ahí.
3: Sí, correcto.
2: ¿Hay algún número telefónico también donde podemos?
3: Sí, el 2103-3000. Ahí nos pueden llamar. Tenemos las redes sociales, Instagram, Facebook y TikTok.
2: Así que no hay excusas para no poder ayudar a la Fundación Así Actuar es Vivir y ayudar no a una, no a dos, sino que a muchas mujeres salvadoreñas para que se puedan hacer este chequeo que va a salvar muchas vidas y de ahí también muchas familias. Así que de verdad yo agradezco a Karina Lagos de La Sala, quien es directora de la Fundación Actuar es Vivir, FundaActuar, porque hemos conocido un poquito más de Kilómetro Rosa, Chequeo Rosa y cómo puede convertir la participación de todos nosotros en un apoyo concreto para muchas mujeres. Mañana cerramos esta conversación invitando también a ustedes a esta cuarta edición para que sea parte de la Fundación Actuar es Vivir. Hasta mañana.
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1: 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El cine también tiene su propio idioma. 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
2: ¿Sabes qué es un montaje paralelo? Es cuando una película alterna entre dos o más situaciones que ocurren al mismo tiempo, aunque sucedan en lugares diferentes. Así, el director puede crear tensión y hacer que el espectador conecte ambas historias. Ahora ya lo sabes, cuando el cine salta entre diferentes acciones que ocurren simultáneamente, estás viendo un montaje paralelo.
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9: Con mucho gusto, vamos a las 7:02.
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0: 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Esto es Fusión 90, donde los géneros se mezclan, las emociones se conectan y la música toma el control. Dele volumen, que comenzamos. Súbele el volumen, porque es jueves de rock en Fusión 90.

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Persiana Americana a cargo de Soda Stereo, un éxito del año 1986, es lo que estábamos disfrutando en esta noche de día jueves en Fusión 90 Día de Rock. Así estamos disfrutando de esta noche, recordándole también de que mañana se nos viene el aniversario número 25 de 90.1 Radio Láser Español. 25 años sonando en tu vida. 2 de octubre, viernes, $15 las entradas. Las puede adquirir a través del 7004-9928, $15, y esto se llevará a cabo allá en el Hotel Hyatt Centric, allá en el Soho Las Cascadas, queda en este hermoso hotel que usted va a disfrutar de muchas sorpresas que llevamos gracias a nuestros patrocinadores. Así que la invitación también para que se nos acompañe y disfrute de buena música de DJ Rorro, mezclada completamente en vivo. También vamos a disfrutar de éxitos de los 80s y 90s en voz de Marielos Aquino, ex locutora de la 90, el reencuentro de Almas Gemelas y también los amigos de los Red. Así que desde las 7 de la noche vamos a estar allá arrancando en el Hotel Hyatt Centric para que disfrutemos estos 25 años de la 90 sonando en tu vida. Recuerde, entradas al 7004-9928, 7004-9928. Nos quedamos con más música, por supuesto, en este día de Fusión 90 con éxitos de rock. Nos vamos con Héroes del Silencio, Hace Tiempo.

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8:35. Seguimos disfrutando de buena música, grandes éxitos musicales y también invitarlo para mañana, porque se nos llegó el día para celebrar los 25 años de la 90 sonando en tu vida. 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Vamos con más música, nos quedamos con Jeans. Me pongo mis jeans. Vamos, un éxito de allá del año 1996.

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4: 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La hora es
2: 6 de la mañana, un minuto.
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0: ¿Dónde están los activados? Esto es el Club de los Activados, 6191-0445, por 90.1 Radio Láser Español. ¿Dónde están los activados? Muy buenos días. ¿Cómo han amanecido en este viernes 2 de octubre? Ajá, ¿cómo la pasaron ayer? Buenos días, mi Clau.
1: Muy buenos días, Evo. Muy buenos días a todos.

0: acompañen para la celebración de los 25 años de esta su estación.
1: Buenos días, Chelito. ¿Ya está listo Buenos para días. Llegar a bailar ahora?
0: Oye, Buenos días,
1: oh,
0: Chelito.
1: Yes. Sí, ya, ya está listo. Eso.
0: Ay, eso.
1: Vaya, perfecto.
2: Vamos a andar a las 7, ¿verdad?
1: Sí, ahí lo esperamos puntual hoy. Que ella va a ser de las primeras. Va a ser de las primeras, ella. Entonces tiene que estar tempranito.
2: ¿Cuántos grupos van a ver?
1: Cuatro grupos. Va a estar primero Rorro, después viene Marielos, después viene Red y después viene el reencuentro de Armas Gemelas.
2: O sea,
1: que
2: va a estar bonito.
1: Súper va a estar bonito, Chelo.
2: A las 2 de la mañana.
0: Las 25. Así que usted también lo queremos ahí para que lo pase con nosotros. Recuerde que puede comprar también sus entradas si todavía no las ha comprado. Puede hacerlas, aún está a tiempo. Al 70049928, repito, 70049928. O cuando llegue al hotel, ahí también las va a poder comprar sin ningún problema.
1: Y nosotras queremos saber dónde están los activados en este momento y cómo está el tráfico ahí afuera. Por favor, vaya reportándonos y teniendo siempre muchísima precaución, porque de verdad han habido bastantes accidentes y queremos que usted llegue sano y salvo al trabajo.
0: Así es, así que para ponerle sazón a esta mañana de viernes, nos vamos con esto. Es Manuel Turizo y Marshmallow, y esto es El Merengue.
3: Vamos, listo. Salud, muchachos, por esa mujer.

0: Salud.
1: Continuamos con más aquí en Activadas. Llegamos ya a las 6 de la mañana con 14 minutos. 6 con 14 minutos.

0: ¿A dónde están los activados? Dice Elena Beatriz de Ferrer. Buenos días, queridas activadas. Ya en el tráfico de la 25 frente al Hospital Rosales está fluido. Ay, bendito Dios. Y ya listos para celebrar esta noche junto al Club de los Activados. ¡Nos vemos! Miren, activados, yo no sé. Bueno, cuando pasemos al frente, Clau y yo, queremos que todos los activados griten y se acerquen para tomarnos la foto.
1: Nosotros los vamos a buscar, ya van a ver. Usted así preparado es para la noche, pero hoy
0: porque
1: sí
0: necesitamos estos activados ahí juntitos, juntitos, juntitos el día de hoy.
1: Se llegó el día, así que ya estése listo para esta noche. Estamos muy, muy contentas de que vamos a poder compartir esta noche y esta celebración tan grande del 25 aniversario. Así que, pues, tenemos una entrada más disponible. Ya les vamos a decir la dinámica para que usted se ponga ya pilas y pueda participar para vernos en la noche.
0: Así es. Miren, el día de ayer, que fue el Día del Niño y que fue un día muy especial también porque estuvimos transmitiendo desde el Hotel Hyatt Centric, también era el Día, pues, Internacional del Café. El café, este producto que de verdad cuando uno está chiquito dice, ay no, guácala, qué amargo. Pero ya uno llega a grande y dice, Dios mío, necesito café. Café, mire, café, café, café, café.
1: Qué importante, porque usted no sabe si es malo para los niños. O sea, ¿desde qué edad pueden empezar a tomar café? Bueno, les cuento porque no todos le hacen mala cara al café, chiquitos, y siempre he estado con esa idea de que es súper malo para los niños, pero honestamente no tengo como las bases para decir por qué razón, pero me imagino que el tema de la cafeína y que los adultos se vuelven dependientes a ella, algo por ahí debe de ir. Pero yo sí recuerdo que no me gustaba ver niños tomando café. O sea, para mí esa era una bebida de adultos, que por supuesto a la que ahora soy
0: mira,
1: adicta.
0: Es bien, aquí podemos entrar en conflicto, en un debate con los activados, porque hay muchos niños que desde chiquititos su bebida siempre ha sido el café, okay, ¿verdad? Entonces, su café con pan, el café con los abuelitos, en el campo. Entonces, sí es malo. Yo sí crecí escuchando que uno no tenía que tomar café porque a mí me decía mi abuelita que uno dejaba de crecer. Así me decía mi abuelita. Pero en sí, los niños no deberían de tomar café porque la cafeína es un estimulante fuerte que afecta de manera negativa a su cuerpo y su cerebro en desarrollo. Realmente, los niños no deberían de consumir. Pero
1: afecta el desarrollo.
0: Afecta el desarrollo.
1: Ajá, ok.
0: Pero en la vida real, en ciertos sectores, no solamente del país, sino que del mundo entero, pues los niños sí toman café, porque es lo que hay para tomar en todo con toda la familia.
1: Sí, pero bueno, sí afecta directamente el desarrollo. Entonces ahí está, y esa es la parte, porque yo sí recuerdo, a mí de verdad me molestaba, quizás a mí me regañaban. Uh-huh. Me molestaba porque yo decía, se están haciendo, o sea, les estás haciendo daño.
0: Entonces, claro.
1: Mi hijo me pregunta, mamá, ¿y puedo probar de tu café? Y le digo, no. Sí, y entonces me dice, tal niño toma, y yo, sí, pero no.
0: Mira, a mí los dos me han dicho igual. Y ya, porque ya me cansé de decirles que no, una vez, porque yo siempre me lo tomo con leche. Entonces una vez me lo serví sin leche. Mami, ¿qué estás tomando? Quiero probarlo.
1: Y sin azúcar, ¿verdad?
0: Sí, y sin azúcar. Ajá. Pruébelo. Los dos, guácala, ¿cómo te tomas eso? Asunto arreglado, nunca más me volvieron a preguntar, mami, quiero probarlo.
1: No, sí lo han probado con azúcar.
0: No, dale de probar normal, así.
1: Ajá.
0: A lo que te van a decir, guácala.
1: pero bueno.
0: Si hasta uno de adulto, ¿cómo nos ha costado acostumbrarnos a tomar el café? Bueno, a mí, yo, el café sin azúcar, para mí me ha costado un montón aprender a tomármelo sin azúcar, amargo, pero por eso tengo que poner leche.
1: Y aquí de verdad que se vienen ya todos los gustos de los salvadoreños y de los activados, de cómo se toman el café, cómo es su rutina con el café, cómo es su relación con el café. Es que primero el café existe y luego ustedes, díganos por favor, porque sabemos que ahí sí hay muchísimos amantes del café, hay personas que son catadoras, hay muchos que saben de todos los tipos, de los tuestes.
0: Ajá, ajá.
1: De los tuestes, de los tipos, que si es Borbón, que si es Pacamara, que si no sé qué. Entonces, todo eso, yo no me lo sé. Yo no, me tomo el café porque yo lo amo. Y tomo hasta 3 tazas diarias, a veces que es mucho. Pero de verdad que me ayuda a estar muy, muy activa en el día. Y con tantas actividades, pues, a mí me encanta.
0: Bueno, ayer nosotras tomamos un café que para nosotras, que no estamos acostumbradas, lo sentimos fuerte. Y de verdad quedamos eléctricas, salsa. Quedamos eléctricas. Pero imagínense, si eso nos pasa a nosotros que ya somos adultos, que tenemos un peso considerable, los niños que pesan menos que los adultos necesitan una cantidad de cafeína bien pequeña para sufrir sus efectos secundarios. Y si le estás dando una taza tal cual, igual que la tuya, esos muchachitos aparte van a andar con insomnio, con dificultad para llegar a un sueño profundo. Les va a alterar el descanso, o sea, todo su sistema nervioso se alterado. Vuelve loco.
1: Ya ves, yo sabía que no se tenía que dar a los niños.
0: No se tiene que dar a los niños.
1: No se tiene que dar a los niños, pero bueno, vaya contándonos usted de adulto cómo disfruta el café, porque sabe algo, sí creo que es de los placeres de la mañana. O sea, usted pone su café y si lo pone en cafetera y empieza a sentir ese olor.
0: Tal vez el fin de semana, porque día de semana en el corre, corre, yo no puedo disfrutarlo.
1: Yo sí así. Trato de, si lo pongo así, el café, ay, a mí me encanta. Es ese momento que el aroma te hace pensar que ya estás en un nuevo día, que vas arrancando el día. Bueno, te despierta tantas cosas que es una belleza. Es uno de esos placeres sentarse a tomar esa tacita de café.
0: Así es. Así que cuéntenos usted cuántas tazas de café toma y desde cuándo toma café. Ok, nos vamos con esto y es Francesca Menéalo.

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0: Llegamos ya a las 6 de la mañana con 30 minutos, 6 con 30. Y ustedes saben que ayer iniciamos este mes de octubre, que es el mes rosa, mi Clau.
1: Es el mes rosa y también nos acompaña una marca muy importante que va a estar este mes con nosotros y es Green Skin. Y nos trae estos tips para prevención del cáncer de mama. Y miren, uno de verdad nunca deja de aprender. No está de más que le estén recordando y no solamente debería de ser este mes, debería de ser todos, pero vamos a aprovechar octubre gracias a estos tips de prevención de Green Skin. Vamos con el tip número uno.
0: Conoce y escucha tu cuerpo. Este mes en Green Skin nos unimos a una conversación que nos invita a cuidarnos desde el amor propio.
1: Dedica unos minutos a observar tus mamas y familiarízate con su apariencia habitual. Si notas un cambio nuevo como un bulto, alteraciones en la piel, cambios en el pezón o alguna secreción inusual, no lo ignores y consulta con un profesional de salud.
0: Porque el autocuidado también significa prestar atención a las señales de nuestro cuerpo. Green Skin te recuerda, cuidarte también es quererte. Así es, amigos, así que este mes vamos a hacer mucha conciencia para que usted también, caballero, apoye a su mamá, a su hermana, a su esposa, a su novia, a cualquier mujer dentro de su familia para que se detecte y se cuide, Clau, y tenga ese autocuidado. Y no solamente las mujeres, también los hombres tienen que chequearse su pecho para ver que todo esté perfectamente bien.
1: Sí, y de verdad que muy, muy importante, como les decimos, no dejamos de aprender porque la vez pasada que vino Marielos, ella estaba compartiendo cómo había sido su historia. Entonces, la prevención inicia con esos chequeos que usted hace usted solito, no necesita ir a ningún lugar. Ahí empieza todo, esa es la parte de la conciencia, así que este mes nos vamos a dedicar a prevenir y a recordarle a los demás que también se hagan sus chequeos.
0: Así es. Mira, dice por aquí Jessy Montenegro. Olis, buenos días, guapas. Feliz aniversario.
1: Gracias.
0: Pues yo sí necesito café para activarnos y una para dormir. No me quita el sueño a menos que esté súper caliente. Y tomo 4 al día. Y ahora empezamos a bajar el azúcar. Por cierto, ayer en el Hospital Bloom celebraron a lo grande el Día del Niño. Muy bonito todo.
1: ¡Ay, qué bonito!
0: Sí, Jessy, así vi, porque también nuestra compañera de Radio Fiesta, Julie, creo que ella fue con el equipo, porque ella es nutricionista. Entonces, ella fue, le tocó ir, iba de pirata. O sea, vi que fue una celebración muy bonita en el Hospital Bloom. Así que felicidades a todas estas personas que hicieron posible el que los niños pasaran un momento lleno de alegría, de color, de magia. Porque eso, de eso se trata. Y no solamente hay que hacerlo el Día del Niño. Imagínense qué aburrido una vez al año. Lo tenemos que hacer, si se pudiera, todos los días y si no, buscar la forma de que se haga más seguido para que no solamente los niños del Hospital Bloom, sino que todos los niños del mundo tengan esa magia.
1: Sí, es algo que de verdad vale la pena. O sea, es un día muy, muy importante celebrar la niñez, recordar también esas etapas de niño. Así que, pues estuvo muy bonito.
0: Así es. Miren, yo me recuerdo que antes en el colegio, yo no sé si a ti te tocó ir, nos llevaban a escuelas. Nos llevaban a escuelas y yo me recuerdo que hacíamos como los grupos de quién iba a hacer esto, quién iba a dar comida, quién iba a dar tal cosa. Y yo estaba dentro del grupo, no sé por qué. Yo estaba dentro del grupo de las que nos disfrazábamos de payasitos. Con Ana Vilma Markelli, con Marcela Markelli, la hermana de Ana Vilma. Su servidor y habíamos 2 más, éramos 5. Y entonces planeábamos la coreografía, planeábamos los chistes para que los niños de las escuelas la pasaran bien un rato. No sé si no te tocó a ti ir.
1: A mí sí me tocaba animar, sí estaba metida.
0: Pero
1: siempre
0: sí te acordás que iban
1: lo
0: a
1: de
0: las
1: la
0: escuelas.
1: Escuela, no sé si lo hacía para el Día del Niño, pero sí recuerdo haber ido a la de San José de la Montaña en varias ocasiones, a la escuela que está ahí, al centro escolar. Y sí era para dar apoyo también, pero no estoy segura si era para el Día del Niño.
0: No, para el Día del Niño no era porque nos lo celebraban a nosotros también.
1: Pues sí.
0: Entonces eran en otro día, pero íbamos a escuelas,
1: animar, sí.
0: Así es, a pasarla bien con otros niños. Así que sí es algo muy bonito y que si usted lo puede hacer independientemente, también hágalo.
1: Mira, y yo a Jessy le quiero decir que soy de las de ella en que el café no me quita el sueño. De verdad que a mí todo el mundo me pregunta, ¿y te lo vas a tomar a esta hora? Y yo, sí, lo
0: sí, necesito. Sí, yo necesito.
1: Ajá, y no, bueno, puedo tomar a las 6, a las 7, a las 8 y no, yo duermo tranquilamente, el café no me hace nada.
0: Yo le bajé, Jessy, porque sí, yo llegué a tomar 4 tazas al día y hasta que un día el colon dijo, ya no más. Uh-huh. Y fui a pasar consulta y me dijeron, ¿cuántas tazas de café usted toma? Y yo, tantas. Bájele el café, por favor. Me costó bajarle el café. Hoy solo me tomo una y de vez en cuando una taza en la tarde. Y le bajé al azúcar porque también me encantaba bien dulce. Le echaba 3 cucharadas soperas, no cucharaditas, 3 cucharadas soperas de azúcar.
1: Uy, así
0: eso era miel.
1: Sí. Sí.
0: Entonces, hoy yo no lo tomo ni con azúcar. Y eso lo me tomo 2.
1: Sí, yo me lo tomo sin azúcar también, pero también pasé esa transición. Me lo tomaba con azúcar, con una de azúcar.
0: No, y cuesta. Cuesta.
1: También.
0: A veces cuando llego a la casona a grabar Vida Sana, me dice la niña Angélica, me decía, le pongo azúcar. Y yo, Angélica, si tiene cremora, póngale cremora, porque estaba en esa transición de que sin azúcar, pero yo negro no me lo tomo.
1: Sí.
0: O sea, usted me sirve un café negro. Mm-mm.
1: Yo sí me lo
0: tenga
1: tomo.
0: Por seguro que yo no me lo tomo.
1: Sí me lo tomo negro, pero lo prefiero con leche.
0: Con leche más sí. Rico. A ver qué dice por aquí, querido Arístides.
2: Hola, muy buenos días, chicos.
1: Buenos días. Mire,
2: buen tema lo del café. Particularmente, yo en mi casa había tomado una decisión que mis hijos no iban a tomar café antes de los 15 años, porque como ustedes lo mencionan, de alguna manera es una droga, es un estimulante. Y que los niños estén tomando café a esas horas, a esas edades tempranas, afecta mucho su desarrollo psicológico, físico y emocional.
0: Okay.
2: Así que en mi casa tomé esa decisión, ya mis hijos ya tienen más de 15 años y ellos deciden si quieren tomar o no café. A ninguno de los dos les gusta, para ser honesto, ¿verdad? Pero bueno, la idea es esa, que no tenemos que acostumbrarlos a tomar el café. En mi caso particular, desde mi infancia, mi mamá me enseñó a tomar café, pero era una cosa, situación diferente. En entonces nosotros tomábamos café de olla. Hoy en día se acostumbra el café instantáneo y ese es un café que produce más daño que beneficio. Y particularmente yo soy cafetero de 6 tazas al día, pero sin gastritis porque es café de grano que tomo y no instantáneo.
0: Ah, sí. Vaya, es que esa es otra.
1: El de grano.
0: Esa es otra. Un aplauso a usted si tiene en su casa la maquinita donde usted pone el grano, muele el grano y le sale el café, o sea, qué delicia.
1: Sí, no, yo he molido la cafetera.
0: Cafetera o instantáneo, si no hay más.
1: Pero acá sí tomamos de grano.
0: Ajá, tuyo porque ya traigo todo.
1: Ah,
0: ajá.
1: Bueno, pero yo sí tomo el de acá.
0: Pero sí, ajá, si usted lo agarra de grano, ¿qué diferencia ha de ser?
1: Ay, pero sí, eso es lo que le digo, o sea, yo saber que me vengo a tomar ese cafecito de acá, de Coffee Nest, es que es una cosa que desde que ya lo está moliendo,
0: el olor,
1: el aroma y se te está preparando, sí, es uno de mis placeres de la mañana.
0: Sí, o si usted no tiene esa máquina que de un solo le muele el café, pero tiene el molinito
1: también
0: para usted moler el café y luego ponerlo a hervir. Es otra cosa, sí. También, o sea.
1: Y que de verdad hay tantas formas, porque también hay tantos tipos de prensa y tantos métodos.
0: Eso te quería preguntar, pero eso lo vamos a preguntar después, si quieren, de la pausa. ¿Cómo lo hacen ustedes? ¿Instantáneo, abren el sobrecito en la taza? ¿O tiene de
1: prensa,
0: tiene percoladora, tiene la cafetera? ¿Tiene de esas máquinas nuevas?
1: ¿Cómo disfruta su café?
0: ¿Qué hace usted? ¿O cómo lo hace? ¿Solo pone su agua a hervir? ¿Espera que hierva? ¿Qué hace?
1: Hablemos.
0: Cuéntenos.
1: De café, nos sentimos exquisitas ahorita.
0: Esa mañana vamos a viajar a la tierra del café, vamos a Colombia. ¿Qué dice Francisco? Dice, buenos días, activadas, queridas, Zona Rosa, rumbo a Fuentes Beethoven, bastante accesible a esta hora de la mañana, igualmente calla la mascota sin problema, gracias por ir con nosotros al trabajo, un abrazo. Una amiga de mi mamá nos decía con mi hermana, el café es solo para viejitos, para ustedes no. Yo dejé el azúcar, pero uso endulzante. Yo empecé a tomar café por necesidad de desvelo para estudiar mis exámenes del colegio. ahora tomo café para que el cerebro me agarre wifi.
1: ¿Y sabe algo? Vaya, un dato interesante. Yo no tomé café nunca en el colegio, joven, ¿no? Ni en el colegio, ni en la U, nada. Yo vine a tomar café hace como la, cinco
0: sí,
1: años.
0: Sí, yo ya aquí creo. Porque ni en la universidad. Sí. Y es que saben una cosa, en nuestra época tampoco es que habían estas tiendas de café. Uh-huh. Entonces tampoco uno decía, ay, si voy a tomarme un café helado. Jamás.
1: Es
0: o sea,
1: cierto.
0: A lo sí, mucho yo... llegabas a ser vaca negra, pero nada que ver con el café. O sea.
1: Pero imagínese que, o sea, ni de mamá, que empecé a los, ¿qué? 26 años. O sea, no, yo no tomaba nada de café si yo acá empecé a mis 31 años a tomar café.
0: Ah, pues ya vieron, ¿no? Y es que...
1: Ya grande. Es que sí, no sé, no me...
0: Es que a mí, igual, a mí me decían que el café era para malo. Viejitos y que era malo.
1: Quizá no me decían que era para viejitos, pero no me llamaba la atención también.
0: Y en mi casa no eran... Mi papá es cero cafetero. Uh-huh. Y de mi mamá no me recuerdo realmente si ella llegaba y tomaba café. Entonces yo no recuerdo, no tengo eso de que en casa se tomara café no, o oliera café.
1: Sí,
0: no
1: pero
0: recuerdo.
1: Tienes razón, todo empieza porque alguien te mete la tradición o la costumbre. Sí. Ya me acordé si yo compartía café donde trabajaba antes a las 3 de la tarde, pues no fue antes, como los 22 años. Ya estoy de mentirosa diciendo que los 30.
0: Ya son los efectos del café. No. Nos vamos con esto, el papá de todos que vuelve otra vez a nuestro país. Yeah.

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0: 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Tranqui. 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
1: Son las 6:52 y les vamos a dar el reporte del tráfico a esta hora de la mañana. Un motociclista resulta lesionado tras impactar contra un perrito en Chalchuapa. El percance ocurrió durante la noche en la zona de Galicia sobre la carretera que conduce hacia Chalchuapa.
2: Miren, también accidente del lado de Walmart frente a Plaza Mundo Soyapango. Hay un sedán haciendo el cruce y se le ha metido el bus, ha dejado contaminado al carro contra la acera. Ay, sí. Y el bus.
1: Ahí está la fotografía.
2: Ahí está, así es también. Accidente en el Citrams en sentido a Soyapango. Un carro golpeó a una moto que invadió carril contrario cerca del Banco Central Miclau. Y también
1: acá, tráfico pesado complica el paso en la carretera de Oro y Boulevard del Ejército. La circulación presenta alta carga vehicular, así que esta mañana de 2 de octubre usted tenga muchísima
2: precaución y paciencia
1: al circular por ahí.
2: Mire, también en la 29 bajando por el pollito que está por ahí, hay un accidente. Solo dicen por aquí, vi daño materiales y llegando ya la policía para ahí ver qué se hace. Así que a tener muchísima precaución, por favor. 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

0: Hola, buenos días. Activado con Anakin, que es mi perrito. Venimos del archivo Pet. Va a ser intervenido, pero no dudo que va a salir bien mi bebé. Perruno. Pues yo sí tomo café y me encanta el café. He tratado de dejarlo varias veces, pero esto es un amor tóxico. Me activa increíblemente, me encanta. Ahorita le he bajado a un par de tazas por mi trabajo. Necesito estar siempre activo. Y cuando no lo tomo, increíble, ando cabizbajo y todos me preguntan, ¿te falta café? ¿Verdad? ¿Te falta café? Ahorita, como mi perruchín, venías en ayunas, también vengo sin café, pero ya voy buscando un autoservicio. Bonito día y qué bueno que la puede escuchar.
1: Día. Miren, ay, muy feliz día y que todo le salga bien a Anakin.
2: ¿Anakin?
1: Anakin creo que dijo, sí, ¿verdad?
2: Sí, Anakin. Corríjanos el nombre.
1: O Ganakin.
2: ¿Ganakin?
1: Ganakin.
2: ¿Con G o cómo es? Corríjanos para ahí darle buenas vibras a su perrito, que todo le va a salir bien. Mire, usted de aquí es, ya lo escuchamos bien.
1: Súper activado.
2: Usted anda full activado.
1: Nos terminó de activar.
2: Sí, es que nos mandó ese audio y ¡fum! Nos fuimos para arriba. Así que mire, siempre salúdenos, aquí vamos a estar pendiente de usted y nos cuenta cómo le va con su perrito. Vamos a estar ahí.
1: Ay, sí.
2: Esperando sus noticias.
1: Mira, por aquí dice Idalia, bueno, nos mandó un artículo, ya lo vamos a leer. Dice, a mí me gusta mucho el café en método B60. Y les comparto un documento donde se habla de cuántas tazas de café podemos tomar. Explícame cuál es el método B60. Yo ahí sí no sé. ¿Qué es eso? ¿Voltios? No sé. Bien directo uno ahí con el B60. Solo los jugos. Esos jugos creo yo que he visto que se llaman B algo.
2: No, B8.
1: Ah, pues no sé. Y dale, explícame, ese método no lo conozco.
2: No, debe ser un método de preparación.
1: Miren, yo tengo una prensa, sí tengo una prensa francesa, pero tengo de esas cafeteras italianas.
2: ¿Sí?
1: Sí, vaya. La cosa está que le dije a mi esposo, te voy a hacer un rico café en esa
2: prensa.
1: No sé si es prensa, la cosa es italiana. Sí. Pero es que ha quedado tan fuerte, pero fuerte, fuerte, fuerte.
2: Que todo tembloroso lo mando.
1: Que se me quedó viendo y me dijo, espérate, ¿no? Le fue a echar más agua y yo, qué exagerado. Y yo ya le había echado leche. Y me quedé, santo Dios, cambié de la taza a una taza más grande y le eché más leche. Porque qué fuerte me quedó.
2: Sí, es que sí, ajá, tiene que ser.
1: Ah, o sea que esa carambada solo es para expresos. Ay, Dios, yo que iba a andar sabiendo.
2: Y yo no me puedo tomar un expreso.
1: Ay, entonces quizás había de echarle menos café.
2: Dígalo ahí, ve para que
1: no. Hombre, así por favor, Siri, porque aquí ilústrame, ilumíname.
2: ¿Cómo es la cosa? ¿Cómo es?
3: Vaya, yo tuve un jefe que era italiano, entonces él solía preparar su café, espresso. Entonces la cantidad de café que él ponía eran unas mini tacitas.
1: Ay, sí, con razón.
3: Era una cantidad mínima de café, no era para servirte la taza completa.
2: Pero vaya, y eso... Es que necesitamos un especialista de café acá.
1: Sí,
2: la
1: yo
2: verdad.
1: Necesito porque ahí
2: me surge
1: tengo
2: otra duda. Pero si ella estaba haciéndolo en su método italiano, en su prensa, no sé, en su método italiano, el método italiano solamente es para expreso.
3: No necesariamente. Es que lo que pasa es la forma en la que el café termina preparándose.
2: Ajá.
3: Porque, cabal, ¿verdad? Le pones el café, le pones el agua y todo va subiendo. Entonces el café está más concentrado, más puro. Entonces, cabal.
1: Esta tengo, ve. Okay, esta cafetera italiana para estufa.
2: Ah, bueno.
1: Ajá. Es esa.
3: Esa misma.
1: Vaya, entonces yo la dejé al ras. Y de ahí saqué las dos tazas, porque, pues sí.
2: Eso era, ella le tenía que poner como para espresso, o sea, la medida
3: la
2: era
3: medida
2: para tomar
3: era
2: un
3: para
2: espresso.
3: Tomar un espresso, algo
1: O sea, que yo le tenía que poner en la taza casi que un shot y de ahí mezclarlo con agua, porque el hombre no se lo iba a tomar.
2: Sí.
1: Ah, yo se lo serví entero.
2: Le quedó.
1: Cositas, sí, de así anda.
2: Le quedó para la semana ahí de café. Mire, aquí está el método B60 que nos decía Idalia para preparar café. Es un método de extracción por goteo que utiliza el dripper cónico B60. Y aquí dice cómo prepararlo. Entonces, que con 15 gramos de café, 250 ml. Hay una medida para todo. Ay,
1: esa ya no lo haría yo.
2: Ajá. Entonces, enjuaga filtros con agua caliente. Sí, este es. Pero me imagino que debe de ser. Vale, aquí está. Ella lo que utiliza es el dripper cónico V60. Ahí nos va corrigiendo, Idalia, porque mire, queremos aprender. Siempre estamos abiertas para aprender.
1: Sí,
2: no
1: porque
2: sabemos,
1: imagínense.
2: Pero estamos abiertas a aprender.
1: Por eso hay que aprender, porque miren, yo decía, ay, sí. Y mi tía hace ahí el café y le queda bien rico. Entonces yo dije, pues complicado no es. Pero sí, me quedó bien, bien negro, negro.
3: En su estado puro te lo has tomado, Evo. O sea,
1: sí, no, ya no, decía no, yo no, que no, ese no, sí me quitó el sueño. Bueno, miren, nos vamos a canción. Ustedes síganos mandando sus audios al 6191.
2: Vamos a ver cómo se toman el café, qué método utilizan, qué café les gusta, porque hay diferentes tipos de café también. Todo eso lo podemos hablar este día, porque ayer fue el día del café.
1: Así es, 6191-0445 es nuestro número de WhatsApp. Y tenemos una entrada para el evento de nuestros 25 aniversario para el día de hoy, mi Clau. Así que, ¿qué es lo que tienen que hacer?
2: Miren, para que usted pueda disfrutar de esa entrada, ¿qué se nos ocurre? Que nos cuenten lo del café y que nos pongan el número de DUI, ¿sí? Que nos manden una notita de voz para contarnos cómo le gusta el café y nos manda su nombre y su número de DUI.
1: Y así de fácil y sencillo, usted puede ser el ganador de una entrada.
2: Y ya sé, adicione el lugar a donde va a ser nuestra fiesta, por favor.
1: Va,

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1: Así es, llegamos ya a las 7 de la mañana con 16 minutos, 7 con 16. Y en esta mañana, en ADN Salvadoreño, nos acompaña nuestra querida Pamela Robin, que es una grande de las figuras de la música salvadoreña y con un nuevo sencillo. Bienvenida a ADN Bienvenida. Salvadoreño.
2: Ay, qué linda, muchas gracias. Yo siempre feliz de estar en la Láser en Español. Bueno, ha sido una historia bien larga conmigo en esta radio, pero siempre agradezco el espacio y que nos den este momento, pues, para presentar no solo la música, sino que para hablar las cosas que estamos haciendo.
3: Así es. Mire, y le vamos a contar, esta sección de ADN Salvadoreño también es para conocer un poquito más a profundidad al artista. Ah. Si nos va a contar sobre la canción, claro que sí, ya la escuchamos y está buenísima.
2: Gracias.
3: Ustedes no saben la energía que tenemos ya aquí, que está volando aquí en la cabina, pero queremos conocerla más a profundidad. ¿Qué nos puede decir quién es Pamela Robin?
2: Pamela Robin es una mujer que ha sido una apasionada del arte desde que tengo memoria. Siempre me apasionó la música, siempre me apasionó el cine y afortunadamente, no sé, he encontrado el camino de poder trabajar en esas dos cosas y me considero una trabajadora del arte, ¿verdad? Yo creo que si me voy a definir, me defino como una trabajadora del arte.
3: Ayer fue el Día del Niño.
2: Ah, sí.
3: Y estábamos preguntando nosotras qué le diría la adulta a la niña. ¿Qué le diría su adulta a la niña Pamela?
2: Le diría, sos lo máximo.
1: Me encanta.
3: Está bien. Súper bien, súper bien. Bueno, y sí, cuéntenos un poquito cómo ha sido el proceso de crear esta nueva canción que se llama Hoy.
2: Mira, yo creo que es bien importante, no solo a mi edad, en este momento de mi vida, sino que para todos, entender que lo único que tenemos en la vida es el presente. Entonces, de repente, con tanto estrés, con tanto tráfico, con tanto todo, ¿verdad?, se nos olvida disfrutar de las cosas más cotidianas de la vida, que son las bonitas, que son lo que nos hace recordar a los seres que amamos. Los abrazos, cocinar, echarte en una hamaca, no sé, cosas tan simples que no valoramos y no nos damos cuenta de lo importante que son para nuestra salud, porque no solo para nuestra salud mental y física, sino que para nuestro entorno. Nosotros necesitamos rodearnos de energía que nos provoque hacer cosas buenas y que nos provoque querer ser mejor ser humano. Ahora, que somos seres humanos, cometemos errores, como lo dice la canción, no somos perfectos, y de repente por ansiar esa perfección es que hay frustración y hay infelicidad. No tengo yo la respuesta a todo, pero como soy maestra también, veo a mis alumnos súper jovencitos, frustrados a los 20 años. ¿Por qué? Porque pasan viendo redes. Y las redes lo único que muestran son cosas que no son ciertas. O sea, no existen los cuerpos perfectos, no existen los rostros perfectos, no existe nada perfecto en esta vida. Eso es la única certeza que tenemos. Y si esperamos a que todo esté perfecto para ser feliz, no lo vamos a hacer nunca. Entonces hay que aprovechar el hoy. De eso se trata esa canción.
3: Sí, qué bonito, ¿no? Sí. De verdad, qué bonito el mensaje. Y eso es lo importante también de poder tenerla acá, que usted nos dé el contexto de cómo ha sido creada la canción Hoy.
1: Pame, para todas aquellas personas que nos escuchan, ¿cuántos años ya de trayectoria como cantante?
2: Como cantante tengo 30 ya.
1: 30. Sí. Como actriz, porque Pame
2: actriz,
1: también.
2: No soy actriz, pero soy directora y guionista.
1: Ah, ok.
2: Y productora. No, la parte actoral no se me da. pero sí, tras de cámara me encanta estar.
1: ¿Cuántos años tienes ya de estar detrás de cámara?
2: Justamente este año cumplo 20.
1: ¿Cuáles son los proyectos? Porque ya ahorita ya tenés.
2: Sí, tengo varias películas. Ajá, montadas. Mi ópera prima fue El Camino del Gato, ¿verdad? Después hice una película en México que se llama Tinta Azul, que solo se proyectó allá en México. Hice un largometraje documental que se llama No Somos Leyenda, que está en YouTube, si lo quieren ver, totalmente gratuito. He sido productora de varios documentales de España, de Chile. Y el último cortometraje que hice, que se llama Todas, que es un tema de la discriminación etaria a la mujer, que cuando llegas a cierta edad no te quieren dar trabajo o cosas así. Uh-huh. Acaba de terminar su gira por Marruecos, Jordania, Georgia, Palestina, Francia e Italia.
1: Wow.
2: Porque ganó un programa del Festival de Cine de Marruecos que se llama el Best of Program del 2026. Uh-huh. Entonces estuvo en esa gira. Y ahora mismo me encuentro terminando un rodaje con la actriz salvadoreña Vanessa Tomasino de un largometraje que se llama, tiene un nombre pero se me fue la onda ahorita, pero es como un documental de ficción. Okay. ¿Han visto The Office o Modern Family? Sí. Algo así. Y es una tragicomedia que se llama Marta, que ya estoy a día de terminar de rodar. Y para proyecto del próximo año tengo una película que se llama Los que quedamos, que ya pasó su etapa de desarrollo, ganamos el Vanguardia. Y ahorita ganamos también el encuentro de coproducción en el Festival Ícaro en Guatemala, que vamos el otro mes. Y tenemos de protagonista al actor mexicano Alexis Ayala, con María Fernanda Vadillo y otros actores salvadoreños también. Y va a estar bien bonito. O sea, creo que, a ver, si me preguntaran ahorita qué mensaje o qué le podemos decir a la gente, nosotros siempre tenemos que tener metas a corto y largo plazo. Uh-huh. Porque sueños sí son bonitos, pero yo quisiera llamarlo mejor metas.
3: Metas, ponerles una fecha.
2: Sí, tener metas a corto y largo plazo, porque cuando tú tienes algo que te motiva todos los días a hacer cosas, tu día siempre va a ser mejor, ¿sabes? Uh-huh. Cuando tú te despertás y solo vas como, ay, es lunes. A mí me encantan los lunes. O sea, que es viernes, sí, claro, también, pero todo lo que vos hagas tiene que motivarte a algo. Y yo no tengo la respuesta a la vida ni nada, pero es lo que yo hago. Entonces yo cuando tengo estas cosas que hacer o tengo que dar clases, que me encanta dar clases, siento que de alguna manera hago algo bueno, ¿me entiendes? Y algo para mí. O sea, siempre tenés que pensar en hacer algo para vos.
3: O sea, a usted le llena estarle enseñando a las demás personas.
2: Me encanta. Uh-huh. Sobre todo cuando veo a mis alumnos crecer,
3: motivados,
2: y hacer sus cortos. Yo tengo un alumno de 12 años que está en Virginia. Y ahorita no solo está con clases de canto, sino que ya le aprendí a enseñar un programa, ya lleva como 15 canciones, o sea, ajá. Y cuando lo veo tan motivado, tan feliz y todo, a mí eso me llena un montón.
3: Sí, ajá. Quiere decir que usted ha logrado transmitir toda la información para que él siga creciendo,
2: eso trato.
3: Soñando.
1: Y los cambios son buenos, sí. Pame, porque, o sea, no te has quedado solamente con la música, sino que también en la parte de producción eres maestra, o sea, sí, haces muchas cosas.
2: Sí, lo que pasa es que, mira, yo creo ahora firmemente que la vida es tan efímera, tan corta, no sabes cuándo se va a acabar todo esto, y yo creo que es bien importante hacer lo que a uno le gusta. Uh-huh. Independientemente si tenés que tener paralelamente un trabajo que te da de comer, porque es necesario, sí. Necesario pagar cuentas y comer, pero también tenés que a la par llevar algo que sea tu pasión.
1: Así es.
2: Porque no podés toda la vida pensar que todo es sacrificio y trabajo. O sea, sí, obvio, todo lo necesita de trabajo, pero no todo tiene que ser frustrante, ¿sabes? Y yo creo que de esa sensación de frustración o de no poder hacer las cosas es que viene la infelicidad. Y en este país que no hay industria de cine y no hay industria musical, o sea, hacer estas dos cosas es un reto y a mí me encantan los retos. O sea, mientras más me dicen, no lo puedes hacer, o sea, es que, te voy a enseñar.
1: Que sí se puede.
3: Sí se puede.
2: Te voy a enseñar que sí.
1: Así es. 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

0: Ahí estamos escuchando a Pamela Robin de fondo con su nuevo sencillo Hoy, que ya a partir de hoy lo van a poder también estar solicitando.
1: Salió histórico.
0: Así es, a través de aquí de 90.1 Láser Español, mi querida Pame. Bueno, ya nos pasaste muchas rutinas también, sí, de belleza ahorita fuera de micrófono.
2: De todo. Pero también hay un dato, miren, muy interesante. Cuente. Y es que le estaba preguntando con quiénes ha compartido escenario. Por favor, cuéntenos a toda la audiencia de Láser Español.
1: A ver, he compartido escenario con La Ley, con Alex Intec, que de hecho Alex Intec, cuando abrí el concierto de él, él me dedicó la canción que más me gustaba de él porque me lo preguntó, que es la de Sexo, Pudor y Lágrimas. Pasé llorando toda la canción. No sé si alguien se acuerda de ese concierto, pero fue espectacular.
0: ¿En la feria?
1: Sí, ¿a dónde? Sí, en la feria.
0: Sí, yo lo fui a ver.
1: Ajá. Y hace años. Sí, hace un montón. También con Laura G. Van Gogh, también con Molotov, que me peleé con el manager. De ahí, una porquería de tipo, en serio.
2: ¿En serio?
1: En serio, porque llegó y dijo, mira, solo vas a tocar no sé qué. Era un argentino, por cierto. Y no sé qué, no sé, así todo expresivo. Le dije, ey, ¿te me calmas? Le dije, o sea... te me calma, no, que... y me empezó a tratar de ahí para arriba. Yo me enojé y le tiré una silla encima de la cabeza.
2: Vaya cosa.
1: ¿Vea? Eran otros tiempos. Sí. Ahora ya soy calmada, no se preocupen.
2: Ah, bueno, qué bueno.
1: De ahí he estado en Costa Rica con Rubén Blades. Y acá en El Salvador el último concierto que yo abrí, sí, con el que yo abrí fue el de Eros Ramazzotti. Hay un video bien bonito en mi Instagram. Porque hay una pequeñita historia que yo cuando estaba, ¿cómo se llama? Probando el sonido de lo que yo iba a cantar y todo, salieron los músicos, ¿verdad? A ver y toda la cuestión, y yo, va. Andaba como unos taconcitos y el piso como era una lona que habían puesto en el anexo del estadio.
0: Ajá.
1: Ana, entonces era como liso, entonces casi me caigo. Y llegó una italiana y me dijo, oh, yo también, casi me caigo. Y no sé qué, y no sé. Y yo, sí, men, esta onda está... No, ahí te vi, cantas bien bonito. Y yo, ah, muchas gracias. Dije, es del staff, ¿verdad? Uh-huh. Entonces me dijo, ¿y te gusta Eros? No, yo Eros lo escucho desde que tengo 11 años, o sea... Yo, pero yo nunca he sido de las que abre conciertos y anda buscando al artista. Entonces, uh-huh, le dije, men, o sea, soy súper fan. Yo andaba con mi hija y andaba con Vanessa Tomasino, por cierto. Entonces, en una de esas me fueron a decir, ya, a tal hora vas a salir. Y yo me empecé a arreglar. De repente, escucho que dicen, Pamela, Pamela. Dios mío, dije, ya me toca, ¿verdad? Entonces ya...
0: ¿A qué les traes?
1: Y de repente veo entrar el Ramazzotti al camerino. Ajá, y yo me quedé en shock, así como... ¿Qué? Vea, y empieza a cantarme, Pamela, Pamela, y me abraza. Y yo solo decía, Dios mío, Dios mío. No decía otra cosa. Solo decía, y mi hija que estaba ahí, busa, vea, de ahí, ajá, de las redes, vea, de un solo agarró todo el video y está grabado, ahí está, en mi Instagram, que yo estaba en shock, ¿me entiendes? Andaba unos promocionales de mi disco, le regalé uno, lo besó y dijo, su cheso. O sea, el tipo más agradable que yo pude conocer.
2: Qué lindo, ¿sí?
1: De hecho, me habían dicho que en el día había estado jugando fútbol con todos los que montan el escenario y así. Entonces,
0: súper sencillo.
1: Yo he conocido, uh-huh, gente ganadora del Oscar, de Cannes, de Grammys, que son lo más sencillo que hay. ¿Me entendés? Y he tenido la fortuna de compartir con ellos sus experiencias, sus historias. Y ahí es donde te vas dando cuenta que lo importante quizás es más la calidad humana. ¿Me entendés?
2: Uh-huh. Totalmente.
1: Ese conocimiento artístico y la calidad humana. Creo que esa experiencia con Eros Ramazzotti yo la guardo como de las mejores de mi vida. Mi esposo está de testigo. Pasé 4 días que no podía dormir porque estaba tan emocionada. O sea, no me pasaba la emoción. Y de hecho, pues sí, me hicieron este video, me lo hizo mi hija, lo editó y lo dejé ahí en mis redes. Estaba en TikTok y está en mi Instagram, que por cierto es @PameRobin, por si me quieren seguir.
2: Muy bien, muy buena introducción.
1: Sí, el anuncio, @PameRobin. Y si no, pueden buscarme en PamelaRobin.com y ahí los manda a todas mis redes.
2: Ok, buenísimo, perfecto. Qué bonita experiencia, de verdad.
1: ¿Qué nos va a dejar? Ando mis tarjetas de la empresa.
0: Ay, gracias.
1: Es que yo tengo una productora que es RobinFilmMusic.com, ahí pueden verlo, ahí están todos los trabajos audiovisuales que he hecho, y pueden escribir también ahí, ¿verdad? Okay. Pero sí creo que es importante valorar, o sea, yo valoro muchísimo todo lo que he aprendido en mi carrera, desde la época que era inmadura, desde la época que era súper explosiva, todo lo guardo, todo lo archivo y trato de mejorarlo, o sea, entonces creo que en esta etapa de mi vida, y lo refleja el disco, me siento bien satisfecha de lo que estoy haciendo y me siento, digamos, a ver, no se puede estar feliz todo el tiempo.
0: Así
1: es una verdad, pero no puedes esperar a que todo esté perfecto para ser feliz. Y eso es el mensaje de este disco, porque yo perdí a mi mejor amigo el 15 de julio, mi mejor amigo de toda la vida, y fue un bombazo así espantoso. Yo estaba ya a punto de sacar todas estas cosas, ¿me entiendes? Entonces, pasas un proceso, ¿verdad? De dolor, de espacio, de soledad, pero también entendés que esa pérdida te enseña lo afortunado que hemos sido de compartir con un montón de gente que amamos, que quizás físicamente ya no está, y que de alguna manera tenés que vivir la vida. O sea, no te podés enfrascar. No, aunque todo el mundo tiene su propio proceso, ¿verdad? Hay que atravesarlo. O sea, y yo vengo 3 años de estar sufriendo duelos, y atravesarlo es lo más doloroso, pero es la única forma de intentar salir y volver a la vida.
0: Así es.
1: Por si alguien está pasando por eso.
0: Gracias, Pame, me encanta.
2: Yo me quedo con esa frase. Dijo, no se tiene que esperar a que todo esté perfecto para ser feliz. Sí.
0: Pame, rápidamente, dígalo. ¿Puedes cantarnos un pedacito?
1: Ah, sí, hombre.
0: De la nueva canción.
1: Así como,
2: afine.
0: Vamos.

0: podcast, se les agradece. Síganme en mis redes, vean el video que está en YouTube de hoy, pueden suscribirse a mi canal. Y pues nada, ahí los espero en mis redes. Si quieren preguntar algo, yo soy la que contesta, no se preocupen.
1: Pame, muchísimas gracias. Gracias. Pame, obviamente las puertas de la casita de activadas de Radio Láser Español están siempre abiertas para ti. Gracias por este ADN salvadoreño, por conocer un poquito más a Pame Robin, a todo lo que está haciendo, y obviamente aquí te esperamos. Gracias. Siempre
0: en 2 meses
1: que
0: puedas. Regreso para el segundo
2: ahí
0: single.
2: Se viene. Aquí te esperamos.
1: Gracias,
0: chao, gente.
1: Pame.
0: Chao.
1: Bye. Nosotros nos vamos a la pausa comercial, pero ya venimos con más aquí en Activadas. Y Pame, a Pame se le preguntó si tomaba café y dijo no. Ella
0: es una chica matcha, gente, porque es que soy muy eléctrica. Tomo café y quedo prendada.
1: Ya vieron lo que decíamos.
2: Puede pasar. Ya vamos a poner todos los mensajitos para saber sus gustos del café. Y gracias por seguir ahí con nosotros en Activadas.
0: Ay, tomémonos una foto.
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11: Oigan, escuchando a Claudia de cómo tomaba antes el café, yo creo que a Claudia no le gustaba el café con azúcar. Le gustaba el azúcar con café.
2: Esa era, esa era yo, Aristides. Esa era yo.
11: Mi respeto. Demasiado. Yo en lo particular utilizo dos métodos para preparar mi café. Uno es siempre con el grano molido, ¿verdad? Con cafetera de estas eléctricas, las cuales hace por colación el café, me queda rico. Y la otra es con prensa francesa, que es cuando tengo un poquito más de tiempo, que me doy el lujo prácticamente de preparar ese cafecito a mi gusto. Y por cierto, a nivel profesional, cuando una mamá me llega a la consulta con un niño que tiene náuseas, vómitos, y me descubro que lo que tiene es gastritis, un niño de 10 a 11 años, y averiguo que toma café desde temprana edad, le pregunto de quién es el que le enseñó a tomar café a ese niño. Y la mamá pues mira la lámpara a ver que si está encendida o no, como que viene saliendo para otro lado, porque son los responsables, y ella se queja de que el niño toma café. Entonces la pregunta es, ¿quién enseña a los niños a tomar café a tempranas edades? Porque hasta les hago la pregunta en frente de los papás, ¿y tú cómo compras el café si tú no trabajas? ¿Quién te enseñó a comprar el café? Porque a veces lo compran fuera de casa. Es mamá, es papá el que empezó a comprar el café y sigue comprando y le da el dinero al hijo para que compre. Ay, los cafés, no. Más que ahora con ciertas cadenas de bebidas de café, hay un montón de productos promocionales que solo por comprar el producto promocional consumen el café.
2: Mire.
11: También la felicito por hacer la promoción de la campaña de Litton Rosa en este mes de octubre. Importante la prevención del cáncer. Cáncer de mama, y como ustedes lo mencionan, no solo en la mujer, sino que también en el hombre, hay probabilidades de padecer de cáncer de mama. Así que siempre importante el autoexamen de mama. Y ante cualquier sospecha, lesión mínima que usted presente, consulte. Recordarles también que en las mujeres la ultrasonografía está indicada para cualquier lesión antes de los 40 años. Y después de los 40 años se hace la mamografía, que es un examen un poquito incómodo, pero necesario para prevenir lesiones cancerígenas. Así que por favor siempre consulte con su médico de confianza.
1: Así es, gracias Aristides, siempre, siempre, siempre con su médico de cabecera. Alicia dice, hola chicas, buenos días, el tema de ahora me duele lastimosamente, el café es una droga y quizás de las más fuertes que hay, pero tiene permiso porque la cafeína nos da adrenalina y nos pone a trabajar eléctricamente. Mi cardiólogo me lo prohibió hace 4 meses y con el café se fueron las extraciatoles. Y las arritmias, increíblemente, yo sola me estaba envenenando. Como me lo quité, fue una semana demasiado duro y difícil, horrible, pero ya estoy libre de cafeína, mi corazón agradecido. Ojo con ese vicio, es letal, Ali, y peligroso.
2: Sí, Ali, no, qué bueno que ya lo logró. Sí, la verdad es que eso, o sea, me dice, aquí estoy viendo que no tiene ningún tipo de nutriente,
1: no tiene nada,
2: más que la electricidad que necesitamos, y no sé si usted ya llegó al punto que si no se lo toma le duele la cabeza.
1: Carla, porque esa estación a mí me duele la cabeza. De café, o sea,
2: qué lindo.
1: Que nos falte todo menos el café, dice. Tráfico en la 25. Sí. Dirección hacia la UES. Wow, Carlita
2: es de las que primero existe, primero el café y después existe. Ella.
1: Pero tiene una cantidad. Hermoso. Ay, cuando nos va a invitar a su casa a tomar así el café.
2: Ya la vamos a traer
1: pero con leche. Yo con leche. Dice, Alexander. Buenos días, activadas. Hoy es el gran día. Sí, señor. Y les deseo una noche increíble y que tanto la radio como ustedes sigan creciendo día con día. Se les quiere y aprecia mucho. Gracias, Alexander.
2: Un abrazo, gracias.
1: De verdad que gracias a cada uno de ustedes, a los que van a poder asistir y a los que no también, gracias, porque sabemos que el Club de los Activados es bastante fuerte y es bastante grande.
2: Ya van a ver cómo vamos a crecer.
1: Anakin Flores comunidad. Se llama el perrito, ¿viste? Anakin. Dice, quiero ver, vamos a ver qué dicen por aquí.
12: Hola, buenos días.
1: Buenos días.
12: Soy cafetera.
1: Sí, hombre.
12: Y entre las cosas que
2: soy cafetera,
12: le doy gracias a Dios, es el hecho de que no me hace daño. Porque exacto lo que estaban hablando, soy cafetera por tradición, de generación en generación. La abuela hacía la olla de café y los vecinos solían y ya venían, y el cafecito de la tarde. Entonces soy cafetera, me encanta el café. Sí sé distinguir entre un café de altura o un, porque trabajo en un lugar y me gustó el ejemplo que acaba de poner como café, un shot, exacto, también del por qué se llama un café americano, tiene una historia. Entonces el shot que usted mencionó es el que nosotros en el área del café se le llama espresso, es la esencia, es una esencia. Y si ustedes ven, por eso en esos países de Europa la taza es pequeña,
1: sí,
12: porque
1: sí,
12: es para ese, para el espresso, ese shot que usted lo comparó, así se toma.
1: ¿Y el cubano cuál es?
12: Sino que
1: también es chiquito, ¿verdad?
12: Digo, porque cuando maneje la máquina de barista, exacto, se muele en el momento, hay que hacerlo lo más rápido posible, porque todo eso tiene mucho que ver, que no se queme el café, para que no salga, que uno dice, ay, no, está muy fuerte, es que ha estado ya mucho tiempo en la cafetera, pero sí. Me encanta.
2: Ah, eso es cierto.
12: Lo único. Así que trato de ya no tomarme una tarde. Y le he bajado, que antes me tomaba que 3 de la mañana en una tarde, ya me tomo 2 de la mañana. Pero me encanta.
1: Es que yo siento.
12: Creo que es mundial y ayer fue el día del café.
1: Sí. Y es que yo siento que si usted se toma el café así negro como la noche y mucho seguido, pues sí, siento yo que es malo. Pero ya combinado con leche.
2: Miren, pero eso sí, de la próxima invitación, un barista. Un barista, queremos un barista acá para poder hablar sobre el café.
1: Dice por aquí, buenos días, activadas, el mundo del café es bonito. Yo he probado café instantáneo de olla en cafetera, prensa francesa, B60, Chemex, Aeroexpress.
2: Aeropress.
1: En el avión. Pero lo que más tomo son B60 y cafetera. Ok, Geraldina, muchísimas gracias.
2: Ay, qué buena canción, wow. Me está pidiendo, como
1: yo,
2: un trueno.
1: Yo solo tengo, o sea, sí tengo, pero, ajá, no sé. Tengo que buscar cuáles son los cuchumbos que tengo para poder hervir el café. Dice, saludos activadas, solicito la canción de Sentido Único. Bueno, te va a venir después. ¿Oíste, Juan Carlos? Con muchísimo gusto, te la sonamos ya después. Buenos días, dice Claudia. Saludos a Pamela, es un placer escucharla. Muchos éxitos en su nuevo disco. Ya le vamos a ir a decir. Se nos ha ido ya para arriba. Fran, gracias por compartir tu tacita de café.
2: La tacita de café.
1: Así es, que dice por aquí Roberto, dice, participando. Ay, mira, y tiene hasta su propio café que dice se llama Roberto. Me encanta.
13: Hola, hola, buenos días. Ya es viernes y estamos ya aquí activados a tomarnos el cafecito. Yo tengo mi café instantáneo para cuando tengo que hacerlo de emergencia. Tengo mi cafetera, tengo mi prensa francesa y me encanta el buen café. El buen café se toma sin azúcar. Si no está bueno el café, ahí sí hay que echarle azúcar, hay que echarle leche. Pero se disfruta buen café sin azúcar, el café.
1: Ay,
13: que es bueno.
1: No me gusta sin leche.
2: Pero
1: miren,
2: ahí ya ni
1: sin
2: hablamos,
1: azúcar ya miren, ya pasé.
2: Ya ni hablamos de la acidez, del sabor, que ahora hay de chocolate. Ya ni hablamos ni los
1: no,
2: los
1: tenemos que seguir este tema.
2: Sí, pero con un especialista, ¿ok? Vamos a traer un barista, alguien que sepa mucho de café.
1: Así que si usted es barista, escríbanos.
2: Sí, si usted sabe de café, dígame.
13: La celebración de esos 25 años va a ser en el Hotel Hyatt Centrix. Así que si me dan centrado, nos vemos más noche por ahí.
2: Muy bien,
1: eso,
2: excelente.
1: Roberto. A ver qué dice por aquí Franco.
14: Mire, yo solo quiero mandarle un saludo a aquellas personas que encontramos en un café.
2: Ay, sí.
14: Supongo que toma café. Y me dice,
2: saludos.
14: Yo sé que lo conozco. Y yo le dije, sí, me conoce.
2: Sí.
14: Solo eso puedo decir. Saludos,
2: sí,
14: Claudia.
2: Saludos, Franco, qué bonito encontrarlo. Y miren que de verdad nos conocemos por la radio, por activadas, así que ojalá un día sí, digamos, cuando nos encontremos afuera, siempre salúdenos porque, bueno, yo por lo menos soy distraída, pero mire, a Franco lo vi que rápido porque tiene su foto.
1: Sí, eso nos ayuda muchísimo a nosotras. Toby dice, ¿qué dice Toby para el evento de hoy? ¿El qué, Toby? Si usted ya tiene, Toby, sus entradas, ya no va a pagar. Si usted no tiene sus entradas, por supuesto que las puede comprar al
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1: Ajá.
2: 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Ay, espérese.
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2: 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Nos vemos, tenemos una cita.
1: Ese es el número, Toby. Un expreso con la misma cantidad de leche. Eso es el cortadito, el cubano. Ese es rico. Vamos, okay, quiero ver. Tenemos aquí también a Omar, ya lo vamos a poner. Nos vamos con esto a cargo de Freeway. Y esto es la fiesta, porque hoy usted y nosotros nos encontramos en la fiesta de Láser Español.

0: 5 minutos faltan para las 8 de la mañana, pues aquí las activadas me han dejado en cabina por un momentito porque tienen un pequeñito compromiso, pero ya en fa regresan. Vamos a seguir escuchando entonces algunos audios que nos mandan aquí al WhatsApp 6191-0445. ¿Qué nos tiene que decir Omar?
1: Hola, hola, buenos días, chicas de Activadas, aquí reportándome. Comentándoles un poquito el café del lado de la nutrición. Un buen café de grano molido, hace aportaciones muy, muy positivas al cuerpo tomándolo en la mañana, en desayuno. Ayuda, es bueno. Yo aprendí eso. Pues iba a un Starbucks allá en la Colonia Médica, recuerdo, y vino un barista, le llaman ellos, que vino de fuera del país y me enseñó muchas cosas, como tomar el café sin azúcar, el postre ya lleva el azúcar, saber escoger el café. Y si uno sabe eso y aprende eso, les digo que disfruta el café más de lo que ya se puede estar disfrutando.
0: Eso es, Omar.
1: Y la fiesta va a ser en el Hyatt Centric.
0: Exacto, exactamente.
1: Bueno, pero siguiendo el tema este, el café nutricional, pues tiene alto contenido de antioxidantes, pero sí, hay que saber, basados en mi condición física, estatura, altura, peso, cuánta cantidad de café debo de tomar para que la aportación sea beneficiosa y no se vuelva una aportación ociosa o adictiva.
0: Siento que ese audio necesita escucharlo Claudia y Eugenia. Ambas necesitan escuchar ese audio porque quieras o no, pues aquí las tres somos cafeteras. Somos cafeteras, me incluyo, porque yo no puedo estar sin mis 3 o 4 tacitas de café al día porque si no siento que no rindo. 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Nosotros vamos a estarlo esperando, las activadas van a estarlo esperando porque Eu y Clau quieren tomarse una foto con todos ustedes. Con todos ustedes que día con día, de lunes a viernes, las acompañan desde las 6 de la mañana hasta las 8. Y mire, ya casi llegamos a las 8 y ya casi regresan ellas también porque necesitan despedirse. Recuerde que esta noche vamos a poder disfrutar de Marielo Aquino, quien va a abrir el show. También fue el exlocutora de Láser Español. Vamos a tener a Los Red y, por supuesto, el reencuentro de Almas Gemelas. Así que usted no se puede quedar fuera de esta gran fiesta. Vamos a estarle esperando pues esta noche, así que no se quede sin eso. Mientras las esperamos, nos vamos a ir a una canción de Los Red para que pueda ver más o menos qué es lo que vamos a estar disfrutando esta noche en el Hotel Hyatt Centric.
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0: Así es, y con los Redman, ahora en la noche lo vamos a estar esperando a cada uno de ustedes para que celebre con nosotros estos 25 aniversarios. Y me oye cansada, venimos de la trinchera. Así que nada, la invitación ya queda para cada uno de ustedes. Los esperamos hoy en la noche para que nos tomemos esa foto con todos los activados. Así que no hay excusa, activados. Los esperamos hoy, 7 de la noche, en el Hotel Hyatt Centric. Cuídense mucho, hasta hoy en la noche. Bye.
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6: Con mucho gusto, 8:05 p.m.
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1: 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A romper esquemas, con tu sección Belleza. Hoy cerramos nuestra conversación con Karina Lagos de la Sala, directora de la Fundación Actuar es Vivir, FundaActuar. Hablamos de kilómetros rosa y de una invitación que nos recuerda a promover la detección temprana del cáncer en sí y también del cáncer de cérvix, que es una forma también de cuidar la vida de las personas. Estamos de verdad que a pocos días de vivir la cuarta edición de Kilómetros Rosa, una jornada que nos recuerda lo que ya les decía, la detección temprana, que puede hacer una diferencia en la vida de muchas mujeres. Karina, ¿qué mensaje les daría a quienes todavía están pensando si participar y por qué es importante que este domingo 4 de octubre caminemos o corramos o usted ande en bicicleta? No importa, lo importante es que usted vaya y sea parte de Kilómetros Rosa, porque juntos para promover esta detección temprana del cáncer de mama y de cérvix.
2: Yo animaría a las personas que aún lo están considerando antes de que se acaben las entradas, porque déjenme decirles que en cada una de las ediciones de Kilómetros Rosa ha habido personas que se quedan llamando a la fundación y dicen, ya no hay entrada, ya no puedo comprar, y se arrepienten de no haberlo hecho con tiempo. Así que no lo piensen tanto, van a pasar muy contentos con una obra que realmente es muy noble. Es muy gratificante el poner nuestro granito de arena para darles la oportunidad a mujeres que de otra manera no tuvieran acceso a estos servicios tan vitales en la mujer.
1: Así es, miren, y yo los animo a que si ni modo usted se quedó sin su kit de participación, eso que no lo detenga para seguir apoyando. Si se quedó sin kit, puede llegar a la fundación. Así que recordemos, es. ¿Dónde está?
2: Estamos en el kilómetro 10, carretera Panamericana, Centro Financiero CISA, edificio 1, nivel 2, local 17, teléfono 2103-3000.
1: Así que usted puede llegar, dar los $20 que iba a dar para el kit. Váyase usted a participar, aunque usted no lleve camisa que diga Kilómetro Rosa, lo importante es que usted está apoyando no a una, como les dije ya, sino que a muchas mujeres, a la prevención del cáncer de mama y cáncer de cérvix, o a salvar a muchas de ellas que ya tengan cualquiera de estas dos enfermedades. Así que la invitación queda hecha para el 4 de octubre. Así ¿a qué es. Horas?
2: A las 6:30 de la mañana en el edificio del Banco Promérica de la Gran Vía. Los esperamos.
1: Así es. Así que los esperamos por ahí. Recuerde, $20. Si usted ya no encontró kit, no hay problema. Usted siempre llegue, apoye, done y participe, que es lo importante. Gracias a Karina Lagos de la Sala, quien es la directora de la Fundación Actuar es Vivir, por habernos acompañado y compartir con nosotros el propósito de Kilómetros Rosa. Gracias.
2: Gracias a usted.
1: Recuerde que puede escuchar el programa completo este domingo a las 10 de la mañana y, por supuesto, promover la detección temprana del cáncer de mama y cérvix también es labor suya. Así que, por favor, a compartir y a prevenir. Será hasta la próxima semana con otro tema de interés. Cuídense mucho. Chao, chao.
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1: Llegamos ya a las 8 de la mañana con 23 minutos y hoy vamos con esa antología que también los va a poner a bailar para que usted comience a calentar motores para esta gran noche, porque hoy es su gran noche y nuestra gran noche, porque son los 25 años de 90.1 Láser Español. Vámonos con los éxitos de Los Rabanes, esta famosa banda de ska, punk y rock de Chitre, Panamá, formada ya en 1992.

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11: Nosotros estamos listos para acompañarle hasta las 12 del mediodía, gracias a Activadas, Eugenio Marenco, Claudia Álvarez también acompañó en esta edición. Siria Molina, 9 de la mañana, 6 minutos. Gracias por la sintonía en un viernes especial para 90.1 Radio Láser Español. Ahora celebramos nuestros, tararán, tararán, nuestros 25 años en el Hotel Hyatt Centric. A partir, recuerde, de las 7 de la noche, DJ Rorro Sandoval, Marielo Aquino, Los Red con sus éxitos y también lo mejor del pop rock en español, el reencuentro de almas gemelas. Y tenemos premios, bueno, vamos a pasarla bien. Llegue y la pasamos bien y hacemos de este viernes 2 de octubre inolvidable junto a los 25 años de 90.1 Radio Láser Español. Música de Chayanne, Humanos a Marte.

0: Escuchamos lo más reciente de Bacilos para este 2026, Amor de los 90, se llama la canción, si la quieres solicitar al 6191-0445, 9 de la mañana más 20 minutos, hacemos una pausa comercial y ya regresamos con más éxitos en español en el día de la celebración de nuestros 25 años.
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11: Le recordamos, a partir de las 7 de la noche daremos inicio. Dentro de las sorpresas que tenemos nosotros es un pasaje culinario para dos personas. Esto es valorado en $60 y puede canjearse los días jueves en el Hotel Hyatt Centric. Y también tenemos una noche de fin de semana para dos personas con desayuno incluido en el Hotel Hyatt. Poco a poco también le vamos a ir reforzando las dinámicas que tenemos para agradar a las personas que van a estar con nosotros en la celebración. Música de los Fabulosos, escuchamos El Matador.

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3: Bienvenidos a Un Poco de Todo con Claudia Celedón en la 90.1 Radio Láser Español, Grupo Radio Estéreo. Este día me acompaña Ana Dutriz de ANAS, en la cual es una, bueno, es una gama extensa de...
4: De productos sin gluten. Bueno, un gusto. Me presento, soy Anita Dutriz. Soy la dueña y emprendedora de ANAS Kitchen sin gluten, panadería y repostería sin gluten. Así que... mi marca empezó, digamos, finalizando pandemia, después de mi último trabajo. Quise como elaborar productos sanos, tanto para gente mayor y menores, porque digo, en vez de estar comiendo azúcares que dañan, o sea, del súper, panes, quise como dar una, digamos, un salto, una opción más sana. En el ámbito de las comidas. Entonces, ANAS Kitchen nació, como les repito, a finales de pandemia. Y todo empezaron por medio de unas tartaletitas a base de mousse, de mango, arándano, fresa. Entonces...
2: Todo suena bien rico.
4: En mi primer lugarcito. Muchas gracias. Es muy bueno. Entonces, todo empezó, digamos, mis primeras ventas fueron en Valetrusconi. Las vendía las tartaletitas a 75 centavos y fue increíble saber que en un día por puras monedas de 75 hice $30. Fue algo que di gracias a Dios porque nunca me imaginé que iba a tener ese impacto.
2: Fíjate de que es, tú acabas de tocar un tema bien importante. Es como de poquito en poquito se va haciendo una cantidad. O sea, para algunos tal vez $30 no es mucho, pero para otras personas sí es bastante. O sea, la verdad es que sí es, imagínate tu primera venta. O sea, gracias a Dios que vendiste, porque hay gente que no vende nada y hay que ser agradecido. Eso es parte también, creo yo, del crecimiento hacia la prosperidad, el ser agradecido con Dios por cada cosa que se vende.
4: Así
2: para
4: es.
2: Quien tiene negocios.
4: Y parte de ser un emprendedor, porque no es fácil ser emprendedor, se requiere tiempo, no hacer muchos gastos, evitarte ciertas salidas, pero sabes que al final vienen los frutos, ¿verdad? 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Y yo desde casa elaboro los productos. 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
2: Kitchen.
4: ANAS Kitchen, todo junto, guión bajo, sin gluten, por medio de Instagram. 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
2: Así. Si alguien te pide un encargo bastante grande, por ejemplo, mire, yo tengo un almuerzo de la empresa o una cosa así de comida sin gluten.
4: Sí, también hago para eventos, baby shower, digamos, ofrezco lo que son, digamos, para ámbito de eventos, ofrezco los que son los más famosos, los lemon squares, los cuadritos de limón. A base sin gluten, a base de almendra.
2: A preguntar, iba.
4: Y galletitas espolvoreadas con monk fruit, que es la azúcar glass hecha monk fruit. Todos los productos son 100% libres de químicos, polvo de hornear. Entonces, ustedes se están comiendo como una calidad. Se están comiendo 100% productos sin gluten, no como otros lugares que, digamos, le dicen, pero no. Aquí todo es hecho con el toque más famoso, con el amor y la calidad que se ofrece al cliente.
2: Excelente, mil gracias, Ana. 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
2: Excelente, muchísimas gracias por haber estado con nosotros y gracias amigos a ustedes por sintonizarnos.
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8: 10 de la mañana más 27 minutos. 90.1 Radio Láser Español. En el día de la celebración de nuestros 25 años, nos comentan al 6191-0445 el código de vestimenta para hoy. Váyase cómodo, es casual, para que pueda cantar, para que pueda incluso bailar, para que pueda pasarla bien. Es casual, pero váyase usted lo más cómodo que pueda. Vamos con música de Laura Pausini, Un error de los grandes, 10 más 27 en 90.1 Radio Láser Español. ¿Sabe?

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8: Nosotros tenemos esta mañana también para compartir, tenemos 5 entradas para que pueda ir con su acompañante para la película. Es bueno, el contenido es para todo público. La película se llama El Árbol Mágico y estará en Cinépolis Galerías este domingo 4 de octubre a partir de las 11 de la mañana. Tiene que mandarnos un mensaje. Y en el mensaje, fácil, gracias a 90.1 Radio Láser Español y Cinépolis Galerías, quiero disfrutar de la película El Árbol Mágico. Tenemos 5 boletos dobles para que pueda acompañar, para que lo puedan acompañar este domingo 4 de octubre a partir de las 11 de la mañana. Vamos con música de Timbiriche y seguramente esta usted también la va a cantar hoy por la noche en el Hotel Hyatt. Princesa Tibetana.

Nosotros tenemos ya 4 ganadores para poder disfrutar este domingo de la película El Árbol Mágico en Cinépolis Galerías a partir de las 11 de la mañana. Alejandra Giselle Morán, felicidades. También para Manuel Alberto Chanta Hernández. Y también tenemos, bueno, 3 ganadores, Marvin Iván Rodríguez. Tenemos todavía 2 espacios para que puedan activar y escribir el 6191-0445. Es muy fácil, gracias a Cinépolis Galerías. Quiero disfrutar de la película El Árbol Mágico. 6191-0445. Tenemos todavía para 2 ganadores. Música de Aterciopelados, Bolero Falaz.

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0: Buenos días, ¿qué tal? ¿Cómo están? Vamos a hacer turno de aquí a las 11 de la mañana con Isabel Araujo, elemento recién ingresada a 90.1 Radio Láser Español. Comentábamos en intervenciones anteriores, Isabel está con nosotros desde octubre 2025, ¿verdad?
13: Así es, para mí es una bendición estar con ustedes, conocerlos de a poco ha sido maravilloso.
0: Bueno, un talento descubierto en ASDER, por cierto, en la Escuela de Comunicaciones ESAL de ASDER, a quien también le mandamos un saludo esta mañana.
13: Así es.
0: Y estamos, Isabel, a punto de celebrar nuestros 25 años. Dicen que el teléfono en el Hotel Hyatt ahorita, mire, quiero una reservación, mire, puedo llegar. Hay un montón de preguntas y vamos a apoyar esta mañana al Hotel Hyatt. Están preguntando al hotel sobre la modalidad de pago. ¿Puede usted hacer el proceso prepago o también puede llegar a las 7 de la noche para disfrutar?
13: Es cierto, muchas personas nos estaban preguntando eso y si no, pues usted puede escribir al hotel y ahí le van a mandar un correo, un link para que pueda realizar el pago.
0: Bueno, 70-04-99-28, tenemos también dinámicas, Isabel, ahora creo que a alguien o a muchos de los asistentes les va a ir bien. Hablamos de, hay un paseo culinario, algo así también para los asistentes.
13: Exacto, tenemos un pasaje culinario para dos personas valorado en $60 los días jueves en el Hotel Hyatt Centric. Este hotel es muy, muy reconocido por su gastronomía y por su estética.
0: Bueno, comentaban ayer en la transmisión de Activadas, es un paseo culinario, hay diferentes, ponen, digamos, el país invitado es Ecuador, Perú, Chile, Argentina, Inglaterra, y bueno, suerte. 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
13: Así es.
0: ¿Qué más tenemos, Isabel?
13: Tenemos un montón y también si a usted les encantan las películas, tenemos muy buenas noticias, vamos a regalar muchas entradas para el cine, están súper hermosas todas las dinámicas que tenemos para ustedes, también si ustedes por ahí necesitan un polarizado, vamos a regalar uno que está valorado en $250 gracias a Be Cool, así que
0: bueno,
13: muy grande.
0: Si usted llega temprano, poco a poco se va a ir dando cuenta de las dinámicas que tenemos nosotros. Vamos a participar todo el staff de 90.1 Radio Láser Español. Ya hablamos del entretenimiento para que usted la pase bien. Después de esta canción vamos a hablar sobre los grupos que van a estar y sobre qué también sorpresas más van a haber. Póngase la mano en el pecho y recuerde su época de joven con esta canción, por favor.

0: Si usted se puso la mano en el pecho, seguramente vivió, disfrutó, amó esa época y ahora es cuando usted tiene la posibilidad de pasarla bien, recordar, va a estar escribiendo en el teléfono cuando esté en la música de red, escribiéndole con los que usted pasábamos tiempo en esa época, ¿o no, Isabel?
1: Sí, se recuerdan muchísimas cosas y te describe una gran etapa de tu vida.
0: Definitivamente, no, yo no quiero acordarme de eso.
1: No, yo igual no. Así estamos bien.
0: No, quienes están escuchando saben de lo que estoy hablando. Bueno, los Red a partir de las 8 de la noche ya van a empezar a tocar. Vamos, para que ustedes ya vayan enterándose de la dinámica que vamos a tener, empiezan los Red el primer set, luego nosotros hacemos unas dinámicas, sacamos ganadores de nuestros premios que tenemos y después, Isabel, presentamos el reencuentro de Almas
1: Almas
0: Gemelas.
1: gemelas, es cierto, el tan esperado reencuentro. La audiencia nos ha estado diciendo que la esperan, nos mandan fotos también de su disco, así que es súper bello todo lo que se va a vivir.
0: Después de que Almas Gemelas hagan su regreso oficial en El Salvador en 90.1 Radio Láser Español, vamos a hacer otra dinámica y vamos con el segundo set de Red. Para finalizar nosotros nuestro aniversario, van a interpretar una cantidad increíble de éxitos del pop rock en español. Y también comentaba ayer Diego Selva, quien lo tuvimos en cabina, y comentaba también parte de las canciones de ellos que van a tocar.
1: Clásicos, clásicos que todos nos sabemos, vamos a cantar, a bailar, a brindar, a compartir. Y como yo siempre les he venido diciendo, no espere a que se lo cuenten por redes sociales u otra persona que haya asistido. Yo quiero que usted esté ahí con nosotros.
0: Excelente, y seguramente otra de las que va a cantar, y por cierto, canción tendencia, no, el año pasado fue
1: El año
0: tendencia.
1: pasado, sí.
0: Vamos a disfrutar en este momento del corrido de los Cerredos.

0: Bueno, escuchamos el corrido de los Reds. Si usted tiene también, bueno, va a estar también en una pantalla en el hotel. Si usted quiere ver, si usted todavía no está como todavía con mucha fe de la selección, va a estar transmitiéndose el partido contra Jamaica, que va a realizarse ahora a las 8 de la noche, también allá con nosotros. Sí, no, no tiene pretexto, la verdad.
1: Va a estar súper entretenido para sufrir o reír con la selecta, que yo hasta el final con ella.
0: Eliges creer.
1: Tú. Elijo creer.
0: Bueno,
1: con los ojos cerrados yo le voy a creer.
0: Como Gloria Trevi. También tendremos el reencuentro de Almas Gemelas y una de las canciones que van a dar una sorpresa en su interpretación, porque si ustedes siguen a Almas Gemelas en sus redes sociales, han estado ensayando, han estado sí, compartiendo contenido. Por ahí vi también que estaba ensayando con ellas Pedro Hércules y otros músicos que van a estar también sobre el escenario en este reencuentro, Isabel.
1: Así es, muy importante todo, ¿verdad? Lo que están haciendo las chicas.
0: Vamos con una de las canciones que van a sorprender esta noche en su interpretación. La colchita de tripa.

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3: Nosotros ya estamos listos para llevarle la información deportiva nacional en Media Cancha. 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Ahora, a partir de las 8 de la noche, un partido de carácter importante, de carácter ¿qué? De carácter con mucha esperanza para todos como salvadoreños. A partir de las 8 de la noche, El Salvador recibe, después de un partido no muy bueno, y después de un partido que dejó más preguntas que dudas, pero hay que mantener siempre la actitud mental positiva para este partido. Y El Salvador recibe a Jamaica a partir de las 8 de la noche. Y le preguntamos, ¿cómo cree usted que van a quedar? Para que nos pueda contestar. También tenemos Liga o Nation League de UEFA. Bueno, Kazajistán terminó el partido recién, perdió 1-2 contra Moldavia. Chipre le va ganando 2-0 a Armenia. Y de los partidos a destacar, Polonia a las 12:45 en contra de Rumanía, Ucrania contra Irlanda del Norte, Hungría, todos estos partidos son 12:45, Hungría contra Georgia. Y también en otros partidos interesantes, más que interesante, 12:45 Francia contra Italia, y también Bélgica contra Turquía. 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Recuerde, ¿cómo queda la selecta esta noche? Le preguntamos. Contéstenos. 61-91-0445.
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2: Qué maravilla que ya sea 2 de octubre y que posiblemente tú y yo nos encontremos en nuestra fiesta de 25 años sonando en tu vida hoy en el Hotel Hyatt Centric. Muchísimas gracias a todos aquellos que ya adquirieron su boleto. Qué lindo, porque nos vamos a divertir tremendamente con nostalgia positiva. Sí, va a ser una experiencia profundamente filosófica. Así como es 90.1 Retro, así va a ser nuestra fiesta de 25 años sonando en tu vida. No, nosotros no buscamos aprisionarnos en el pasado. Nosotros reconfiguramos nuestro presente y honramos esas canciones que son grandes y que definitivamente cambiaron el rumbo de la música en español. Nos quedamos con DLG, Volveré, seguimos en 90.1 Retro, un programa de 90.1 Radio Láser Español.

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10: Desde Mexicanos, Martínez nos pregunta si podemos poner flores amarillas. Claro que sí, ese no es un zarpazo. Lo que tú vas a enviar es un abrazo. Que suene, pues, flores amarillas, el tema de Floricienta.

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2: La CONCACAF Nations League tiene actividad. Claro, hoy a las 8 de la noche la selecta se enfrenta a Jamaica en el grupo P. ¿Y dónde lo vas a ver? ¿Vas a ir al estadio? ¿Lo vas a ver en tu casa? ¿O lo quieres ver en la fiesta de 25 años sonando en tu vida? Porque pues ya nos acaban de confirmar que sí, vamos a tener pantalla para poder ver a la selecta en este partido, que también es muy importante apoyar y disfrutar no solo los 25 años de la 90, sino también el desempeño de nuestra selecta en el fútbol. 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Y si no, te llegas al Hotel Hyatt Centric a partir de las 7 de la noche, hoy 2 de octubre, que te esperamos con la Trenzuda 1942, ahí en la bienvenida, con las mezclas de Rorro Sandoval DJ, con Marielos Aquino cantando los éxitos de los 80 y de los 90, y los Red, con música nacional, con mezclas de los éxitos en español, esos que han hecho grande a la música en español. Así queremos celebrar nuestros 25 años, y contigo, por supuesto, y con muchísimos premios para poder entregar en el transcurso de la noche. Nos encontramos en 90.1 Retro a la 1 de la tarde, así que pausa.

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4: Oseas 6:6. Porque más me deleito en la lealtad que en el sacrificio, y más en el conocimiento de Dios que en los holocaustos.
5: Muy buenas tardes para todos, bienvenidos. Ya estamos listos para iniciar Cadena ASDER y llegamos al viernes 2 de octubre. Le cuento, es el Día Internacional de la No Violencia. Y también aprovechando, porque hoy es el Día Mundial de la Sonrisa.
4: ¡Eso! Sonriamos.
5: Sí.
4: Y atención también, porque el domingo 4 de octubre celebramos el Día Interamericano y Día de la Radiodifusión en El Salvador. Felicidades para todas nuestras estaciones asociadas a su personal en todo el país.
5: Le contamos que faltan exactamente 90 días para que termine el año y también que en una fecha como hoy, pero de 1925, el inventor escocés John Logie Baird logró transmitir con éxito la primera imagen de televisión con escala de grises en su laboratorio de Londres.
4: Mientras tanto, en el mundo de la literatura, el 2 de octubre de 1872, el escritor francés Julio Verne comenzó a publicar por entregas su célebre novela de aventuras y viajes extraordinarios en el diario Le Temps.
5: Bueno, bienvenido. Comenzamos ya, Cadena ASDER.
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5: A ver, ¿cuál es el insecto más ruidoso del planeta?
4: Ajá, le tenemos tres opciones. La opción A es la abeja, la opción B es el grillo, y la opción C es la cigarra, o mejor conocida como la chicharra.
5: Le tenemos la respuesta más adelante.
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5: Gracias por estar con nosotros. Buenas tardes, donde quiera que nos sintonice. Qué bonito recibir, aparte de quienes ya son parte de la familia de ASDER, quienes siempre vienen a contarnos qué es lo que andan haciendo, y más cuando es una época, bueno, se acerca la época de mucha fiesta y de mucho bailar. Así que le vamos a presentar la nueva canción de Alfredo José y Fatimita, que está con nosotros. Bienvenidos ambos, ¿cómo están?
14: Gracias a Dios, súper bien. Buenas tardes, El Salvador, porque estamos seguros que todo El Salvador nos está escuchando. Gracias por hacernos parte de estar acá en nuestra casa, en ASDER.
5: Así
14: y
5: es.
14: Y junto a mi padre, pues, presentando lo nuevo, lo más reciente de la colección.
5: Señor, pero, ¿qué tal?
15: Yo digo que bien, gracias a Dios.
5: Qué bueno.
15: Yo digo que bien, gracias a Dios.
5: Ajá.
15: Disfrutando, haciendo música, que es lo que nos queda a nosotros los artistas salvadoreños, alegrar a la gente, de tratar de que siempre se mantengan con alegría.
5: Claro.
15: Y hoy traemos una sorpresa, pero linda.
5: Ya vamos a hablar de eso, solo que se viene una época de mucho trabajo para
15: sí,
5: ustedes.
15: De mucho trabajo, sí. Y esperamos pues que la gente pueda reservar la colección ahí para fin de año.
5: Con pues todo, claro.
15: Con todo cariño. Pues. Y nos pueden hablar al 72-42-49-74 por cualquier cosa ahí que quieran reservar su fecha.
5: Por supuesto. No me equivoco, pero siempre para esta época ustedes estrenan una canción, ¿verdad? Así que cuéntenos un poco.
15: No, pero el tema que traemos hoy es una canción, yo todo el mundo la conoce.
5: Ajá.
15: Es Tómame o Déjame de Mocedades.
5: De Mocedades.
15: Pero la traemos en versión merengue.
5: Ajá.
15: Porque es la especialidad de nosotros. Nosotros somos la primera agrupación de merengue. Ajá. En el país. Ajá. Desde 1992. Y se le ha ocurrido a mi hija, juntamente conmigo, a recordar aquellos temas que las generaciones nuevas no las conocen.
5: Así es.
15: Entonces, que son mensajes muy bonitos, son canciones muy románticas. Y qué mejor pues que la cantara Fátima.
5: Y Fatimita, ¿cómo escoges Tómame o Déjame entre tantas canciones?
14: Es que siento que es algo que, quieras o no, está en el día a día del mundo.
5: Ajá.
14: Muchas mujeres estamos pasando por esa incertidumbre de si es o no es, si se queda o se va. Como la frase nueva que tienen ahorita de andar migajeando, dicen por ahí.
5: Claro, claro.
14: Entonces, vine y agarré este tema porque sí es un tema que trae mucho mensaje, trae empoderamiento también femenino, porque si vas a estar bueno, si te quedas igual, pero yo ya sé que hay una tercera persona, me tomás, me dejas o chao, va y te cuida, ¿verdad?
5: No, y es una gran responsabilidad tomar un clásico de la música, convertirla en merengue, porque pues no. Sí, la letra es como un poco fuerte, pero nos va a poner a bailar.
14: Sí, es un gran compromiso. Estoy agarrando temas y composiciones que traen letras, que traen mensajes, que traen experiencias, porque quieras o no, esta canción la han escuchado desde nuestras abuelas, nuestras mamás, y ahora pues la nueva generación puede disfrutar de este tema a nuestro estilo, que es el merengue.
5: Ya la podemos escuchar en las plataformas.
14: Ya está disponible en todas las plataformas de música, así que pueden buscar Tómame o Déjame de Alfredo José y la colección.
5: Bueno, perfecto. A ver, hablemos un poquitito de esta época. ¿Ya ustedes listos
15: No, y el olor a chumpe ya se siente.
5: ¿Verdad? Que sí, ya estamos,
15: ya estamos
5: disfrutando hasta de la comida.
15: Ya le sentimos el sabor recalentado ya, porque sí, llevamos, ya que solo termina de marchar y a la vuelta de la esquina ya están todos los arbolitos, los arbolitos puestos y las luces. Pero qué bonito que llegamos ya al final del año, estamos llegando al final del año y espero pues que toda la gente en sus hogares pues le hayan terminado un buen año. Y si no, el otro, si la que en la vida nunca tenemos que cansarnos, porque cada vez que nosotros amanecemos, siempre empezamos.
14: Mientras estemos vivos, tenemos una oportunidad.
5: Hay que bailar también.
14: Exacto.
5: Y cantar.
14: ¿Me la voy a llevar a bailar?
5: No, es cierto. Sí, vamos, no, hay que ir, ¿verdad? Sí,
15: claro,
5: por supuesto. Vamos a tener video de la canción.
15: Sí, ya lo estamos trabajando, estamos en el proyecto, estamos haciéndolo, como siempre, pues lo hacemos. Y esperamos pues que este tema la gente lo agarre y le guste.
5: Bueno, perfecto. Entonces lo vamos a invitar a todos quienes están en sintonía de Cadena Asder a que ya escuchen Tómame o Déjame. Es más, está sonando un poquito para que usted lo escuche aquí a Cadena Asder. Y quiero que ustedes me inviten, por supuesto, de parte de la colección, para que estén pendientes de todo lo que ustedes están haciendo siempre.
14: Claro, estén pendientes de nuestras redes sociales. Nos pueden encontrar como Grupo La Colección Internacional. En TikTok me pueden encontrar como Fátima Calderón SB. Gracias a todas las personas que me siguen en mis redes y demuestran el apoyo y están usando también el audio, porque te cuento que ya lo están usando como tipo trending. Ajá. Y de verdad, gracias por todo el apoyo. El Salvador, somos un país que de verdad apoyamos al talento y muchísimas gracias por todo su apoyo y su cariño.
5: Claro que sí, esta es su casa y las puertas a ustedes saben, las tienen abiertas aquí.
14: Gracias. Mi papá ha puesto una hamaca ya.
5: Ah, yo sé.
14: Ya la instaló ya.
5: Ya sé, yo sé. Bueno, los tenemos pronto de nuevo con nosotros.
15: Claro, ahorita presentamos la canción, esto se llama Tómame o Déjame, versión merengue.
5: Nosotros continuamos con Cadena Asder.

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5: Antes de finalizar, vamos con la respuesta a la pregunta que fue gracias a GanaPlay, donde ganar es una pasión. A ver, ¿cuál es el insecto más ruidoso del planeta?
6: Le dimos tres opciones: A, abeja; B, grillo; y C, chicharra.
5: Bueno, quédese justamente con la opción C, la cigarra o chicharra.
6: Este es el insecto más ruidoso del planeta.
5: Los machos producen un sonido estridente que puede superar los 120 decibeles, un volumen comparable al de una sirena de policía o un concierto de rock.
6: ¿Qué tal?
5: ¡Wow!
6: Bueno, ahora sí nos vamos. Feliz tarde para todos, pero como de costumbre nos despedimos de nuestra semana laboral con esta reflexión a cargo de Juan Reyes.
7: Hola, te saluda Juan Reyes y en Valores que Transforman hoy hablamos de la pureza de los niños. En un parque de la colonia Altavista, un abuelo ayuda a su nieto a elevar una piscucha. Estando en el aire a gran altura, el hilo se enreda, el plástico con el que estaba hecha se rompe y se viene al suelo. El niño comienza a llorar, pero al rato, el niño con las manos sucias y llenas de tierra vuelve a sonreír y dice: "Abuelo, lo hacemos más grande". El abuelo lo mira y piensa: "Qué fácil es para los niños perdonar el error y volver a empezar". La poeta chilena Gabriela Mistral lo expresó así: "Los niños son el mensaje viviente para un tiempo que nosotros no veremos". La Biblia nos dice en Mateo 18:3: "Les aseguro que si ustedes no cambian y se vuelven como niños, no entrarán en el reino de los cielos". Los niños no solo necesitan nuestro cuidado, necesitan que aprendamos de su capacidad para empezar de nuevo. Practica la pureza de un niño. Dedícale tiempo a tu hijo, a un sobrino, a un nieto. Escúchalo, juega con él sin mirar el celular y deja que su alegría te enseñe a soltar lo que te angustia. Sintonízanos en la próxima.

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3: Bienvenidos nuevamente a 90.1 Radio Láser Español. Este es 90.1 Retro, en donde suenan esas canciones que cambiaron la historia de la música en nuestro idioma. Aquí las concentramos y la pasamos muy bien, de 12 del mediodía a 3 de la tarde. Y de repente, pues, te recordamos cosas como una taquilla especial. Un viernes 2 de octubre de 1992, allá en Estados Unidos, estrenaba Los Campeones, producida por Walt Disney y protagonizada por Emilio Estevez. Una comedia deportiva que sigue a un abogado arrogante, obligado a entrenar a un nefasto equipo infantil de hockey sobre hielo. También Héroe por accidente. Esta es una comedia dramática dirigida por Stephen Frears, encabezada por Dustin Hoffman, Gina Davis y Andy García. Esta película explora la ironía y el sensacionalismo mediático a través de un delincuente muy, pero muy de poca monta que al parecer rescata a los pasajeros de un avión accidentado, pero la hazaña es atribuida erróneamente a otra persona. Y entonces por ahí comienza toda la comedia dramática de aquel pidiendo el crédito y no poder lograrlo. Pero los medios son tan fuertes que a veces cuando te cuentan algo después no quieres creer la verdad. Otra película, Mr. Baseball, comedia protagonizada por Tom Selleck sobre un veterano jugador de las grandes ligas en decadencia. Eso fue allá en Estados Unidos, un 2 de octubre de 1992. Y en la música, ¿quién estaba cambiando esquemas? Pues Cristian Castro, como número uno en la Billboard Hot Latin Tracks con Nunca Voy a Olvidarte. Así que no te mando un zarpazo, te mando un abrazo con esta canción.

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8: En 90.1 Radio Láser Español suena 90.1 Retro con canciones que cambiaron el destino, cambiaron tu vida también, como tal vez a Mario Guerrero hasta Washington le cambió la canción Ella es un volcán, algo en su historia personal. La unión suena como un zarpazo hasta Washington.

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3: Pues nos reportan que en la 61 Avenida Norte, desde hace 36 minutos nos están indicando, hay un carril bloqueado. También nos están avisando que en el pasaje Rosal hay bache. Así que tienen que, si van por ese sector, si van para el pasaje Rosal, tienen que tener muchísimo cuidado.

0: Te pedimos también manejar con precaución en la 15 Avenida Sur porque nos han reportado que hay bache y si vas por el carril del Citrans te vas a encontrar con obras en la vía.
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7: La La canción que nos pide Marcela al 6191-0445 no es un zarpazo. Definitivamente es un abrazo. Así que quédate con Marcelo Cezanne y toma tu tiempo y sueña.

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2: 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Vamos de viaje al viernes 2 de octubre, pero de 1998, porque ese fin de semana la taquilla pues vivió dos grandes hitos. Primero, estrenó la película animada por computadora, la primera del estudio de DreamWorks. Esta es Ants, A-N-T-S, hormigas pero con Z al final, Ants. Y esta película debutó en el primer lugar recolectando 17,2 millones de dólares en su primer fin de semana. Estrenó un día como hoy en Estados Unidos. También ese mismo día, viernes, pues estrenó Más allá de los sueños, este drama fantástico protagonizado por el recordado y querido Robin Williams. Esta ocupó el segundo puesto. La película destaca por sus impresionantes efectos visuales al plasmar el viaje de un hombre a través del cielo y el infierno para rescatar a su esposa. Dos estrenos que de verdad son hito en la historia del cine y que te los recomendamos también por si quieres pasar un fin de semana retro en modo cine y también retro en modo música, porque un día como hoy, Carlos Ponce era número 2 en las canciones más populares en notitas musicales. ¿Y con qué? Con Rezo.

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2: Será el clima, pero están ustedes como que de muy abrazos, porque la que ha solicitado Rafinha, pues es de abrazo. Marc Anthony, muy dentro de mí.

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10: 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Bien, por ahí han escuchado ustedes que Ricardo Montaner se va a presentar mañana, sábado 3 de octubre, en el Gimnasio Nacional José Adolfo Pineda. Bien. Pues fíjate que si tú ya tienes tu entrada adquirida a nuestra fiesta de 25 años sonando en tu vida, pues ahí tal vez uno de ustedes se gane un boleto para ir a disfrutar del concierto de Ricardo Montaner. Y si no tienes tu boleto, pues adquiérelo ya al 7004-9928, porque de tantas cosas que vamos a regalar, también vamos con Ricardo Montaner.

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2: Ricardo Montaner se presentará mañana, sábado 3 de octubre, en el Gimnasio Nacional José Adolfo Pineda. De 7 de la noche a 11:50 hasta la medianoche en el Gimnasio Nacional José Adolfo Pineda, la gira El Último Regreso. ¿Y tú? ¿Te vas a poder ganar un boleto a este concierto? Eso sí, si asistes a la fiesta de 25 años sonando en tu vida. ¿Cuándo? Pues hoy 2 de octubre en el Hotel Hyatt Centric. Te vamos a esperar con la trenzuda 1942. El cover es de $15 y si no has adquirido todavía tus boletos, pues en este mismo instante, anota 7004-9928 y a disfrutar juntos 25 años sonando en tu vida de esta estación 90.1 Radio Láser Español. Aparte de la música que vamos a tener, que nos va a cantar Marielo Sacchino, los éxitos de los 80 y los 90, pues vamos a tener música nacional con los Red y el reencuentro de Almas Gemelas. A ver, ¿irás a tener suerte y te vas a ganar un boleto a este concierto?

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19: Continuamos complaciendo al 619-104-45. Nos toca Gaby, que quiere escuchar a Ilegales. Bueno, aquí va el zarpazo con La Morena.

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8: 2:43.
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8: El 2x1 se lo vamos a dedicar a Lucero porque hay una telenovela que estrenó un día como hoy. Así que se lo vamos a dedicar a dos temas de telenovela de Lucero. El primero, Lazos de Amor. La telenovela iniciaba un día como hoy, 2 de octubre, en 1995. Y lo vamos a completar este 2x1 con Mi Destino Eres Tú. Esa telenovela, un día como hoy, pues estrenaba su capítulo número 61. Disfruta a Lucero.

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2: 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Pero claro, hay algo más también. Más buenas noticias, sí, que si estás ahí con nosotros, pues vas a ver el partido de la Selecta versus Jamaica, que empieza a las 8 de la noche. Y también, si no sé si la suerte te favorece, te vas a ganar un boleto para el concierto de Ricardo Montaner, que se presenta el día de mañana en nuestro país. ¿Te unes a la fiesta? Entonces, gracias por comprar los boletos, y si no, pues aquí está el teléfono 7004-9928. Allá nos vemos.

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11: Bienvenidos a Un Poco de Todo con Claudia Celedón en la 90.1 Radio Láser Español, Grupo Radio Estéreo. Este día me acompaña Ana Dutriz de ANAS, en la cual es una, bueno, es una gama extensa de...
12: De productos sin gluten. Bueno, un gusto. Me presento, soy Anita Dutriz. Soy la dueña y emprendedora de ANAS Kitchen sin gluten, panadería y repostería sin gluten. Así que mi marca empezó, digamos, finalizando pandemia, después de mi último trabajo. Quise como elaborar productos sanos, tanto para gente mayor y menores, porque digo, en vez de estar comiendo azúcares que dañan, o sea, del súper, panes, quise como dar una digamos, un salto, una opción más sana en el ámbito de las comidas. Entonces, Anna's Kitchen nació, como les repito, a finales de pandemia. Y todo empezaron por medio de unas tartaletitas a base de mousse, de mango, arándano, fresa. Entonces,
13: todo suena bien rico.
12: En mi primer lugarcito. Muchas gracias. Es muy bueno. Entonces, todo empezó, digamos, mis primeras ventas fueron en Valletrusconi. Las vendía las tartaletitas a 75 centavos y fue increíble saber que en un día, por puras monedas de 75, hice $30. Fue algo que di gracias a Dios, porque nunca me imaginé que iba a tener ese impacto.
13: Fíjate de que tú acabas de tocar un tema bien importante. Es como de poquito en poquito se va haciendo una cantidad. O sea, para algunos tal vez $30 no es mucho, pero para otras personas sí es bastante. O sea, la verdad es que sí es, imagínate tu primera venta. O sea, gracias a Dios que vendiste, porque hay gente que no vende nada. Y hay que ser agradecido. Eso es parte también, creo yo, del crecimiento hacia la prosperidad. El ser agradecido con Dios por cada cosa que se vende.
12: Así
13: para
12: es.
13: Quien tiene negocios.
12: Y parte de ser un emprendedor, porque no es fácil ser emprendedor, se requiere tiempo, no hacer muchos gastos, evitarte ciertas salidas, pero sabes que al final vienen los frutos, ¿verdad? 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Y yo desde casa elaboro los productos. Pueden encontrarme en mis redes sociales como Anna's Kitchen, Anna's Kitchen, todo junto, sin gluten, por medio de Instagram. 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
13: Así. Si alguien te pide un encargo bastante grande, por ejemplo, mire, yo tengo un almuerzo de la empresa o una cosa así de comida sin gluten.
12: Sí, también hago para eventos, baby shower, digamos, ofrezco lo que son, digamos, para ámbito de eventos, ofrezco los que son los más famosos, los lemon squares, los cuadritos de limón a base sin gluten, a base de almendra.
13: A preguntar iba.
12: Y galletitas espolvoreadas con monk fruit, que es la azúcar glass hecha monk fruit. Todos los productos son 100% libres de químicos, polvo de hornear. Entonces ustedes se están comiendo como una calidad. Se están comiendo 100% productos sin gluten, no como otros lugares que, digamos, le dicen, pero no. Aquí es todo hecho con el toque más famoso, con el amor y la calidad que se ofrece al cliente.
13: Excelente. 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
13: 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Muchísimas gracias por haber estado con nosotros y gracias, amigos, a ustedes por sintonizarnos.
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2: Muy bien, a pocas horas para que nos encontremos a eso de las 7 de la noche allá en el Hyatt Center para iniciar esa fiesta de los 25 años con Láser Español. Mientras tanto, vamos a platicar con, están en cabina, Alejandra Grande. Bonito su apellido, Alejandra.
3: Gracias.
2: Bonito. Vamos a abrir aquí, ahí está. Alejandra Grande y también Gabriela Vanegas.
3: Así es.
2: ¿Qué tal? Ellas nos visitan de Cajamarca. Así que vamos a contarle a la audiencia de Láser Español, de seguro ya muchos conocen, otros tal vez les han platicado. Entonces hoy vamos a ponerlos al día para que tanto Alejandra como Gabriela nos cuenten cómo llegar, dónde se encuentran y los horarios y qué podemos encontrar en Cajamarca. Yo siempre he oído cosas bonitas de Cajamarca. A ver, Gabriela, contémosle a la audiencia.
3: Bueno, la verdad es que de Cajamarca, tal cual lo dice, solo hay cosas buenas que decir. Porque como lo dice nuestro eslogan, es la magia del volcán. Y por supuesto queremos compartir con ustedes la oportunidad de que vayan a conocer, que si ustedes tienen algún evento que viene, ya sea 2026, 27, 28, bueno, de hecho ya nos están cotizando evento 2028, súper chivo.
2: Qué bueno, qué bueno, qué bueno.
3: Sí, y nosotros, bueno, tenemos diferentes salones, tanto al aire libre como también... con aire acondicionado y todo lo que se necesita tanto para un evento social, 15 años, las bodas espectaculares que se realizan ahí, así como también eventos corporativos. Si usted quiere salir de lo común y decir, no, es que no, ya, ya el próximo, la próxima reunión de junta directiva, yo la quiero hacer ya en algo diferente, véngase a Cajamarca.
2: Sí, bueno, pueden ser fiestas empresariales, lanzamientos de marcas.
3: Y las fiestas navideñas, sí, que vienen ahora. Ahorita, bueno, creo que es una oportunidad muy buena, ¿verdad? Y que tenemos ahí la atención, la excelencia en todos los sentidos en Cajamarca. El parqueo es completamente gratis, seguridad 24/7. Y tenemos todo lo que se necesita y la comida, bueno, no le puedo explicar.
2: Me imagino. Mire, Gabriela, contémosle a la audiencia, de pronto las empresas que nos están escuchando a esta hora y todavía no tienen dónde celebrar la fiesta navideña o algún compromiso importante para ellos, ¿cómo pueden acercarse y qué puedo reservar el lugar? Si yo mi invitación es para 100 personas o para 150, ¿ustedes me recomiendan el lugar? ¿Toda esa atención la tengo?
3: Por supuesto. Usted tiene toda la asesoría desde cero. Usted solo nos dice la idea. Mire, yo quiero hacer mi próxima fiesta navideña, mi próxima reunión de lo que sea.
2: Sí.
3: Desde 15, 10 personas, no hay ningún problema. La puede realizar en Cajamarca. Nosotros le asesoramos el tipo de salón, también el tipo de montaje. Le damos la asesoría desde que inicia hasta que termina su evento, ¿verdad? Y le damos las recomendaciones de menú, ¿verdad? Y toda la atención que
2: también
3: se necesita.
2: Si de pronto el cliente que está contratando tiene su petición de menú, también se la complacen.
3: Nosotros podemos realizar, bueno, de verdad hay gente que dice, no, yo no puedo, yo soy full vegetariano. Sí. No hay ningún problema, nosotros le preparamos el menú vegetariano con nuestro chef ejecutivo, ¿verdad? Y algo muy importante que sí quiero recalcar es que nosotros tenemos mucha gente que viene de fuera.
2: Okay.
3: Y actualmente contamos con 7 villas.
2: Ajá.
3: ¿Verdad? en Cajamarca, donde se pueden quedar sin ningún problema. Son vías totalmente nuevas, equipadas y, por supuesto, con la mejor atención, ¿verdad?, que solo Cajamarca le puede respaldar.
2: Muy bien. También se encuentra con nosotros Alejandra Grande. Alejandra, ¿qué tal? Bienvenida, buenas tardes. ¿Qué más podemos contarle a la audiencia de Cajamarca, Alejandra?
4: Muchísimas gracias por el espacio. Estamos completamente felices de estar aquí para contarles un poco más sobre nosotros. También comentarles sobre Lumbre, que es nuestro restaurante, que de verdad yo les digo de que es una gastronomía exquisita. Así que les animo a que lleguen.
2: Eso está interesante. Tiene su propio restaurante.
4: Exacto.
2: Donde puedo llegar temprano a desayunar y puedo ir a cenar.
4: Sí, de hecho, los sábados y los domingos tenemos el brunch, que es como al estilo buffet. Y también tenemos desayunos a la carta. Así que esta es la oportunidad para que ya mañana diga, yo quiero ir ahí a Lumbre.
2: Muy bien, ese es el restaurante exclusivo de Cajamarca.
3: Así es.
2: Lumbre.
3: Así es.
2: Donde se come espectacular.
3: Espectacular. 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
4: Más con este clima espectacular que tenemos.
2: ¿Podemos mencionarle a la audiencia los postres que de pronto a muchos se les antoja y suben y ya van en grupo?
3: Mire, yo creo que de los más ricos que hemos probado, sí o no, Ale, la torta vasca.
4: Ay, sí.
2: A ver, ¿y esa es de? ¿Qué trae? ¿Qué trae la torta
3: vasca? Es queso, es como una especie, haga de caso, que es como un cheesecake, pero el chef le da un toque de una salsa con mezcla de pistacho y aguacate. No, es que yo no les puedo explicar lo deliciosa que es. Tenemos diferentes postres y el café. El café 100% orgánico cosechado en las fincas de Cajamarca. Y usted solo, en este país, solo ahí lo va a poder consumir.
2: Mira, qué interesante. Entonces, para la gente que anda buscando exigencias en el buen gusto por el café, ya escuchó usted a Gabriela, ahí lo esperan en Lumbre, ¿sí, verdad?
3: Así es.
2: Muy bien. A ver, y aquí vamos a otra parte muy importante de Cajamarca, porque también ellos hacen eventos donde usted puede llegar a divertirse y pasarla bien. Y esta tarde especialmente vienen a platicarnos de un gran concierto que tienen programado. ¿Cuándo, Gabriela?
3: Por supuesto, tenemos Todo por el Rock, que es este gran tributo a todas las bandas de rock, tanto en inglés como en español, este próximo viernes 9 de octubre a las 7 de la noche.
2: El otro fin de semana.
3: Es prácticamente
2: sí,
3: ya.
2: Estamos, sí.
3: Ya, usted, yo no sé qué están esperando para, sí, estamos para ir a Cajamarca.
2: Como decimos, Salvadorio, de hoy en ocho.
3: De hoy en ocho.
2: Muy bien, ok. Ya está entonces la invitación para el próximo. Mire, el próximo viernes 9, no haga planes más que hablar a sus amigos rockeros y pónganse de acuerdo quién va a, cómo van a distribuir los gastos, cómo se van a ir. Porque eso es bien importante también, ¿verdad? De pronto, si van un grupo de 10, pueden irse en dos o tres carros.
3: Pueden alquilar un microbús. Sí, ¿quién dijo miedo? Ustedes pueden llegar. Miren que el clima, así como decía Ale, está súper rico para que usted vaya y pase una noche inolvidable. Va a estar tocando el grupo Cassette.
2: Se ve bien clásico
3: muy
2: todo
3: bueno,
2: lo que vamos a ver.
3: No, yo no les puedo explicar, de verdad que va a ser una noche muy bonita. Y no solo para los que son fan del rock, sino también para aquellas personas que simplemente quieren pasar un buen momento en compañía de amigos. Vamos a tener comida deliciosa a la venta de Lumbre.
2: ¿Hay un menú especial para la noche de rock?
3: Por supuesto.
2: ¿Cuál es, Alejandra?
4: Pues van a encontrar entradas, platos fuertes, parrillas para compartir, diferentes bebidas.
2: Eso iba a preguntar, en un concierto de rock no puede faltar una buena cerveza. Ahí encuentro de todo.
3: De todo lo que
2: todas las marcas.
3: Y de hecho, si usted compra las entradas, tiene gratis una bebida de cortesía.
4: Sí.
2: Muy bien.
4: Quizás para darles otra vez los detalles, porque es muy importante que los anoten, que es el próximo viernes 9 de octubre a las 7 de la noche en el Salón Botánica. En Cajamarca, exacto, el Salón Botánica. Nos va a estar acompañando la banda Cassette y el precio es de $15, que incluye una bebida de cortesía. 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
3: Sin cargo de boletería.
2: Vaya, qué interesante. Repitamos el número, por favor, Alejandra.
4: 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O nos pueden buscar en nuestras redes sociales también.
2: Eso es muy importante también, porque hoy en día casi la mayoría nos vamos a buscar las opciones en las redes y empezamos a pasar, ¿verdad?
4: Así es.
2: Y de pronto nos llama la atención algo. Yo creo que eso sí es bien importante decirle a la gente que están, cómo los encuentran en redes sociales.
4: Nos pueden encontrar en Instagram como Cajamarca SB y en Facebook como Cajamarca Eventos.
2: Muy bien, muchísimas felicidades por ese evento, seguramente va a estar lleno eso. Aquí en El Salvador nos gusta mucho el rock, mucho ese tipo de eventos. No lo dudo que será un éxito, así que la pasen bien desde ya todos los que van a ir el próximo viernes 9 allá a Cajamarca en Botánica, ¿verdad?
4: Exacto,
2: ahí en el Salón Botánica. Ahí van a y para reservar, yo digo, para el evento de rock Botánica, ¿cómo reservo?
3: Puede reservar al teléfono que les comentaba Alejandra, o pueden escribirnos a través de nuestras redes sociales y ahí nosotros les ayudamos para realizar la compra de sus entradas. O bien, les traemos otra sorpresa
2: este día. Estas niñas vienen cargadas de sorpresas esta tarde, de fin de semana, de viernes. ¿Qué más tenemos?
3: Para todos nuestros radioescuchas, en este momento tenemos 3 entradas dobles para las primeras 3 personas que nos manden en audio los detalles de nuestro evento.
2: Vaya, ya escuchó usted. Entonces, vamos a recibir los primeros 3 audios de voz y tiene que mencionar todo lo que ha escuchado en esta entrevista que hemos realizado con Alejandra Grande y Gabriela Vanegas de Cajamarca, que nos han venido a invitar esta tarde. Bueno, nos han venido a contar de lo bonito, interesante que se pasa ahí en Cajamarca, donde usted puede contratarlos y pasar ahí su mejor evento, ¿verdad?
3: Así es.
2: Con la asesoría profesional, que eso es bien importante para que todo quede en manos de ustedes, ¿verdad?
3: Por supuesto. Nosotros nos encargamos de absolutamente todo para que su evento sea excepcional, ya sea social o ya sea corporativo. Nosotros nos encargamos de que sea inolvidable.
2: Muy bien, por lo pronto lo invito a que marque nuestro número de WhatsApp para que pueda dejar su audio y poderle escribir su nombre y mandarlo a Cajamarca para que usted el próximo 9 solamente llegue y disfrute de esa noche de rock con el grupo Cassette.
3: Cassette, así es.
2: Así que Cassette va a tener un repertorio tanto en inglés como en español.
3: Por supuesto, vamos a tener de todos los grupos y artistas, ¿verdad? De todos los tiempos, okay, desde los 80s, 90s y los actuales.
2: Muy bien, nosotros vamos a dejar una canción aquí de fondo mientras usted nos vamos a empezar a recibir los audios de voz. Por aquí nos deja un mensaje Giselle Melgar. Vamos a ver qué dicen. Vamos a ver, por acá está. Vamos a ver qué dicen por aquí.
5: Hola, buenas tardes. La información sobre el evento de Cajamarca es van a tener un concierto de rock este fin de semana que viene. Y va a estar el grupo de rock Cassette a las 7 de la noche en el salón. Híjole, el salón se me fue. Era algo raro el nombre.
2: Bueno, ahí está.
5: Gracias. 9 de octubre. Solo ese detalle me faltó, creo.
2: Vaya, va bien, ¿verdad? Porque solo le faltó el.
3: Ahí vamos
2: a ver qué nos dicen por acá. Este otro creo que ese es el mismo.
5: Hola, buenas tardes.
2: No, este es el mismo. Este creo que.
6: Hola, muy buen día. Me quisiera ganar una entrada doble para ir el próximo viernes 9 de octubre a Cajamarca a las 8 de la noche a vivir ese tributo al rock y pasarla a lo máximo.
2: ¿Qué dicen? ¿Qué le faltó?
7: Los detalles. Que nos manden los detalles.
2: ¿A dónde? Giselle está media esa información. Necesitamos los detalles ahí donde se encuentra Cajamarca, qué podemos hacer. Hablamos del restaurante también. Así que ayúdanos ahí con la información para completarla y vamos a seguir esperando tu audio. Vamos a ver, por aquí hay otro mensaje que no ha terminado de cargar. Vamos a ver este de Xiomara que dice. Aquí están grabando de nuevo, Gabriela. Pero yo creo que el chavo que habló primero sí, solo le faltó decir botánica.
3: Botánica. No es difícil.
2: Sí. Así que vamos ya vamos a ver aquí este otro audio que... Yo creo que sí se lo podemos dar a Felipao. Felipao Estuardo se llama, el chavo. Está que bien. Le faltó.
3: Que
2: le
3: nos falta. Mande sus datos, que nos mande el teléfono. Bueno, nos comparten su número de teléfono. Ok, correo
2: Felipao, mandanos tu nombre completo y correo porque ellas se van a comunicar contigo para que puedas tú ingresar el próximo viernes 9 con tu acompañante, ¿verdad? De esa noche. Vamos a ver por acá, está otro audio. Es que este no carga, no sé qué pasó. Si me pueden enviar nuevamente la terminación 1892, no logro abrir este audio, así que por favor lo envíen nuevamente. Ahí está. Digámosle a la audiencia las redes sociales nuevamente, Gaby. Alejandra.
4: Claro que sí, las redes sociales son en Instagram, nos pueden encontrar como Cajamarca SB y en Facebook como Cajamarca Eventos. También recordarles el número de WhatsApp y que yo les voy a estar atendiendo personalmente, el 7855-3350. Ahí nos pueden escribir para decirnos quiero más información de todo por el rock o yo quiero comprar mis entradas y con mucho gusto pues le estaremos atendiendo.
2: Muy bien, por aquí nos dejó nuevamente el mensaje Giselle, a ver qué dice.
6: Sí, claro que sí, yo con muchísimo gusto le brindo más detalles, próximo viernes 9 de octubre, 8 de la noche, esto será un tributo al rock, todo por el rock, Salón Botánica Cajamarca. Cajamarca, eso es en carretera al volcán, de los últimos restaurantes que están, pero el más divino de todos. Wow. $15 más boletería por persona. Si llaman directamente, se contactan directamente por medio de redes sociales para las chicas de Cajamarca, no tienen costo de boletería, así que porque no nos podemos perder este evento.
3: Me encanta, debemos hacerla.
2: Felicidades, Giselle Melgar.
3: Gracias, Giselle.
7: Más que ganada.
2: Sí, merecida. Las entradas para Giselle. Ya, mandanos tus datos. ¿Qué tiene que enviarnos? El correo, nombre y teléfono.
3: Así es.
7: Sí, exacto. Y número de DUI.
2: Ok, sí. Giselle, mandanos tu número de DUI, tu correo y...
3: El DUI,
2: para que tú te puedan tomar los datos y seguir disfrutando de todo ese ambiente que imagino tú ya conoces ahí, cómo se pasa de bien en Cajamarca. Por aquí está también Felipao Estuardo, que ya nos mandó sus datos.
3: Excelente.
2: Aquí está, que solo te faltó botánica, Estuardo, pero sí, te vamos a dar la entrada doble.
3: Hoy ya no se le va a olvidar.
2: Va aquí, este mensaje sí nunca logró cargar, ¿verdad? Este no carga, está como bloqueado. Por lo pronto tenemos entonces dos ganadores, Felipao Estuardo y Giselle Melgar, ¿verdad? Para que puedan poder disfrutar su fin de semana de buen rock.
3: Excelente. ¿Verdad? Bueno,
2: vamos a quedar esperando el otro mensaje y muchísimas gracias a Alejandra, a Gabriela.
3: Gracias a ustedes de verdad y los esperamos en Cajamarca y también en nuestro restaurante Lumbre.
2: Bueno, Alejandra.
4: Muchísimas gracias por el espacio, de verdad, totalmente agradecida con ustedes. Un saludo también para el equipo de Cajamarca que siempre está pendiente ahí de Radio Láser.
2: Bueno, saludos allá en Cajamarca, gracias por escuchar la estación.

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7: Buenas tardes, 4:25 minutos.
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7: Buenas tardes, 4:43 minutos.
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7: Muy bien, muy bien. Llegamos a 13 minutos y llegamos a las 5 de la tarde. Vamos a programar esta canción de Omar Acevedo. La canción se llama... Esa canción que está gustando mucho y que queda perfecta para oírla en el fin de semana. Es una canción de Omar Acevedo. La canción se llama Solo Contigo. Y tiene la colaboración también de Magid Juan, que era la voz líder de Proyecto 1. En esta ocasión están con este éxito nuevo que se llama Solo Contigo. Omar Acevedo en la voz y acompañado de Magid Juan.

0: Muy bien, ahí está la canción que usted tiene que solicitar las veces que usted quiera. Solo Contigo, de Omar Acevedo. Y la colaboración de Magid Juan, que era la voz líder, el líder y la voz principal de Proyecto 1. Bueno, nosotros ya estamos a pocas horas de encontrarnos allá en el Hyatt Centri, porque a eso de las 7 ya estará el DJ Rorro instalado ahí mezclando los mejores éxitos en español. Luego viene la presentación de María Luz Aquino, pero para que nos platique más de cómo se está viviendo el ambiente previo a esa hora de inicio, tenemos en la línea a David Olasco, que se encuentra ya en el Hotel Hyatt Centri. ¿Qué tal, David?
1: ¿Qué tal, Machete? ¿Qué tal a toda la audiencia de 90.1 Radio Láser Español? Ya estamos nosotros ubicados y ya estamos en los preparativos para recibir a toda la audiencia que nos va a acompañar ahora en la celebración de nuestros 25 años. Ya hicimos prueba de sonido, en unos minutos tiene red para seguir con más pruebas de sonido. Ya está, se mira bonito, Machete, el ambiente. Ya estuvo con nosotros también la gente de Festo, que estuvo también en la decoración. Ya estamos también esperando para que puedan venir almas gemelas. La vamos a pasar bien. Y les recordamos, si usted no es muy amigable con los prepagos, para que usted pueda hacer el proceso, igual se puede venir al Hotel Hyatt y puede pagar al momento de entrar. No hay ningún problema con eso, Alejandro.
0: Eso es bien importante que nuestra audiencia lo sepa. Yo sé que a veces estamos muy ocupados en la oficina o vamos manejando y no tenemos ese tiempo adicional, digamos, para hacer ese trámite. Entonces yo creo que lo mejor es que usted se vaya directamente al Hyatt Centric, ahí lo van a recibir y hace el pago y pasa a la fiesta de los 25 años de Láser Español.
1: Sí, Alejandro, explicando un poco la dinámica para ahora, empezamos a las 7, como lo mencionabas, con DJ Rorro Sandoval, luego Mariela Saquino. 8 empieza a tocar Ren, su primer set. Después, entre cada artista y entre cada presentación, nosotros vamos a tener dinámica. Después de presentarse Red, y antes tenemos dinámica, antes y después de DJ Rorro igual, de María Rosa igual, Almas Gemelas sale después del primer set de Red, y cerramos nuevamente con Red para que siga tocando y siga con el buen ambiente que seguramente vamos a tener aquí desde el Hotel Hyatt en la celebración de nuestros 25 años.
0: Mira, Choco, dentro de las dinámicas que mencionaste, es importante que la audiencia sepa que son premios que va a ganar, pues esas dinámicas, pero que usted tenga el chance de ganar entradas para Ricardo Montaner, tenemos, ¿verdad, Choco?
1: Fíjate, Alejandro, que tenemos una historia, bueno, de las últimas historias que subimos con Claudia Rivera. Para las personas que vengan, van a tener también la posibilidad de disfrutar del concierto de Montaner mañana, para que puedan ustedes, imagínense, van a pasarla bien con Láser Español y tienen la posibilidad de disfrutar de uno de los últimos románticos que nos ha dado la música en español.
0: Muy bien, y también tenemos ahí una pantalla para los fans de la selección nacional.
1: Y para quienes todavía tienen esperanza y tienen mentalidad positiva de que El Salvador todavía vive en la Liga de Naciones, también tenemos en nuestro Glacy Pool Bar, vamos a estar proyectando el partido de la selección a partir de las 8 de la noche contra Jamaica.
0: Bueno, ahí está entonces la invitación para que después de la oficina usted vaya ya directo al Hyatt Centri, porque los viernes igual se pone un poco pesado el tráfico. Ahí lo vamos a esperar para disfrutar 25 años. Choco, ¿algo más que quisieras agregar?
1: Bueno, recordemos también que tenemos el trago de bienvenida de la Tresuda 1942 para que pueda disfrutar.
0: Ahí está entonces, hay un trago de bienvenida y muchas sorpresas esta noche en los 25 años de Láser Español allá en Hyatt Centri. Choco, tal vez más adelante haces otro contacto con Edgardo, así que a seguir pendientes de Láser Español.
1: Gracias, sigamos con más música en los 25 años de 90.1 Radio Láser Español.

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3: Buenas tardes, 5 o 2 minutos.
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0: Interesadas todas, hombre.
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